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1: Lo mismo que el río, que se vuelve viaje, distancia, horizonte, vapor, lluvia y cae lentamente, es el hombre que va por el río de la vida uniendo distancias, paisajes, latidos, amores, fracasos, triunfos, también en busca de su propio horizonte, y vuelve a morir en el puerto del más allá. Lo mismo que el amor del río es el amor del hombre, que besa su suelo en un abrazo total y vuelve siempre en el otoño, en las primaveras, en los inviernos, a ser otra vez una partícula del planeta, un punto del cosmos, del misterio que cada ser humano, como el río, llevamos adentro.

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3: Bueno, y en uno de tantísimos viajes que hemos hecho por toda Latinoamérica, un día conocimos a una persona maravillosa, un artistazo, un chico argentino maravilloso, y siempre soñamos con hacer algo juntos, y eso va a ocurrir esta noche, porque aquí está Abel Pintos.
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1: La verdad que bien, el otro día se nos rompió el motor en la final, así que bueno, ahora venimos con un motor nuevo, anda bastante bien. Yo creo que vamos a tener un gran fin de semana porque el autódromo nos cae muy bien, el auto está funcionando muy bien y bueno, solo creo que faltaría redondear el fin de semana y vamos a ser candidato desde la primera salida a pista, así que creo que vamos a ser grandes candidatos nuevamente este fin de semana y bueno, vamos a ir en busca de un nuevo podio.

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0: Gracias, gracias, gracias.
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0: gracias. Muchas gracias. Esto fue todo. Gracias.
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0: Buenas tardes a todos y a todas. Como todos los martes a las 16:01 acá en Radio Quilmes, 106.5, Cultivo de Quilmes. Buenas tardes, Mauro.
1: Hola, ¿cómo están todos?
0: Buenas tardes, David.
2: Buenas tardes.
0: Buenas tardes, Fiona, en la operación técnica. Este martes, después de... terminó el Mundial.
1: Sí.
0: Quedamos subcampeones del mundo, como fue el primer campeonato mundial de 1930.
1: Pero España lo pasó por arriba.
0: No, bueno, Argentina no lo pasó por arriba para mí. Dominó y sin embargo.
1: Pero el Dibu sacó un montón de pelotas.
0: Bueno, pero para eso está el arquero.
1: Bueno, sí.
0: Entre el Dibu y el muchacho de Banfield, Nicolás Tagliafico,
2: sí, fueron los mejores, sin duda.
0: Fueron los mejores de Argentina. Se lesionaron tres jugadores de toda la defensa:
2: Montiel, Cuti y Lisandro.
0: Y después la expulsión de
1: un buen seleccionado. Tiene que salir a empezar la adversidad, ¿no?
2: Sí, igual eso de adversidad fue contra Egipto, que salió a la adversidad, claro. Inglaterra salió a la adversidad.
1: No, pero no de resultados, sino de dominio. Tiene siempre
2: una buena
1: adversidad.
2: Sí, pero perdiendo 2-0 contra Egipto,
0: Argentina,
2: perdiendo 1-0 contra Inglaterra, y lo das vuelta.
0: Argentina llegó con lo último que le quedaba de pólvora.
1: Aparte, ¿por qué no puso la vuelta a Martínez? Eso
0: está,
1: es lo que no entiendo.
0: ¿Y por qué? Simeone, que se perdió el gol del empate.
2: Sí, y después no lo pudo poner porque, bueno, por las expulsión de Enzo Fernández.
0: Bueno, y aparte de Enzo Fernández, para mí la primera amarilla es exagerada, la segunda está bien, pero fue demasiado la primera, me parece. De todas maneras, Argentina terminó segundo, después de salir campeón hace 4 años, ahora salir segundo entre 48.
2: Sí, es una barbaridad.
0: Sacarse el sombrero.
2: Lo mismo que pasó en el 86, saliste campeón y en el 90 llegaste a la final y la perdiste.
0: Claro.
2: Ahora, la pregunta es si Scaloni va a seguir o no.
0: Yo creo
2: va a seguir hasta fin de año.
0: Hasta fin de año, pero no tiene mucha ganas
2: pero
0: de seguir.
2: Pero si vos te fijaste, a ver, tanto Menotti como Bilardo, que salieron campeones del mundo, o sea, Menotti salió campeón en el 78, en el 82 estuvo en el Mundial y después se fue.
0: Se fue.
2: Bilardo en el 86 salió campeón del mundo, en el 90 subcampeón y después se fue.
0: Y esto le va a pasar lo mismo, sobre todo después con Messi también se va a ir, el Dibu ya dio de entender de que es probable que también se vaya, porque viste, no te olvides que Argentina llegó al Mundial con un montón de hechos negativos, la lesión del Dibu en la mano, algunos jugadores tocados, los esfuerzos, etcétera, etcétera, y bueno, y un día menos de entrenamiento de descanso para en relación a España.
2: Y el mejor partido de Argentina fue sin duda contra Inglaterra.
0: La Inglaterra, que creo que ahí quemó todas las naves, y bueno, y esto era la yapa. Bueno, no se dio, a esperar lo que viene. Bueno, es como siempre, empezamos con las efemérides de un día como hoy. Antes, ayer saludamos a todos los amigos, ¿no?, que tenemos, David, ayer fue el Día del Amigo, 20 de julio, se recuerda aquel episodio de 1969 cuando el hombre llegaba a la luna.
1: Milastro.
0: Con la nave Apolo 11,
1: Milastro.
0: Y los astronautas Neil Armstrong, Aldrin y Collins. En el marco de ese episodio, el odontólogo, psicólogo y locutor residente de Loma de Zamora, doctor Enrique Esteban Febraro, quiso recordar el acontecimiento y envió cartas a personas de todo el mundo para celebrar el Día del Amigo, porque entendía que por primera vez la humanidad había estado unida en un mismo sentimiento. Años después, en la ciudad de Buenos Aires, se dispuso que el 20 de julio sea el Día del Amigo. Otros países adhirieron a la medida, como Uruguay y Brasil. Bueno, hoy el cumpleaños, 86 años del Club de la Colonia, el 21 de julio, ahí en la calle Andrés Baranda, 552.
1: Sí,
0: dentro del programa vamos a hablar con Néstor González, que es el presidente y que está en Chascomús, así que después hablaremos con él. En 1816, el Congreso de Tucumán jura en forma solemne la independencia de las Provincias Unidas del Río de la Plata, promulgada inicialmente el 9 de julio anterior. En 1899 nace el célebre escritor Ernest Hemingway, autor del Viejo y el Mar, entre otras obras, y Adiós a las Armas. Premio Nobel de la Literatura, 1954. En 1948 nace en Rosario uno de los pioneros del rock nacional, nada menos que Lito Nevi, autor de La Balsa junto a Tanguito. En 1950, Mauro, nos toca David, nace en San Miguel del Monte el gran arquero de la selección que se inició en Quilmes, Ubaldo Matildo Filiol, arquero de la selección campeona mundial 1978, empezó en Quilmes, después estuvo en Racing, en River, en Atlético de Madrid, Flamengo, Argentinos Juniors y Vélez. En 1955 nace en Rosario el conocido director técnico Marcelo Bielsa, que no le fue demasiado bien con la selección uruguaya en este mundial. Y por último, hoy es el Día Mundial del Perro, decidido por la Organización Mundial de la Salud. Saludamos a nuestros queridos canes, ¿eh? ¿Vos tenés perro, Mauro?
1: Sí, perro.
0: ¿Perra, cómo se llama?
1: Sí.
0: ¿Vos, David?
2: No, perro no.
0: ¿Y vos, Fiora, tenés perro? Tiene perro, bueno. Saludamos a los... Y bueno, empezamos entonces el bloque musical, Fiona.

0: Bueno, escuchamos a Lino Nevia, que está cumpliendo años, con la canción que compuso junto a Tanguito, La Balsa. Y bueno, vamos a hablar ahora con la licenciada en psicología de la Universidad de Buenos Aires, psicoanalista y docente con amplia trayectoria, Lucía D'Agostino, y cantora, que nos va a anunciar el espectáculo que va a presentar el próximo viernes. Buenas tardes, Lucía. Buenas tardes, Lucía. A ver. Bueno, tiene un posgrado en psicoanálisis y psicología social en la escuela fundada por Enrique Pichón Rivier, y el objetivo es que cada persona pueda comprender lo que le pasa, aliviar sus padecimientos y recuperar la libertad para decidir su propio camino.
1: Bueno, así que es psicóloga, entonces.
0: Psicóloga y psicoanalista. Bueno, se va a presentar el próximo viernes 24 de julio a las 21 horas en el local La Bohemia, calle Yerbal 1657 de Caballito, con el espectáculo Tanto Tiempo Esperándote, junto al pianista Patricio Migueles y en percusión Alan Montserrat. Bueno, Lucía, buenas tardes.
2: ¿Qué tal, Eduardo? ¿Cómo te va?
0: Muy bien, bueno, nos tenés que convencer de lo que pasa el viernes, porque vamos a pasar después de la nota el tema convencernos.
3: Ay, se corta.
1: El problema de allá, cuando...
0: El problema de... Volveremos a llamar. Bueno, decíamos que el viernes 24 a las 21 se presenta en La Bohemia, con el espectáculo titulado Tanto Tiempo Esperándote, una propuesta que invita a vivir una noche mágica con distintos géneros musicales y canciones que abordan el amor en sus múltiples facetas. El show promete ser una experiencia para todas las edades, con el objetivo de disfrutar de la música y reflexionar juntos sobre la vida y el amor. Participan Patricio Migueles en piano y Alan Montserrat en percusión. Durante la velada se bombardearán canciones con sus letras para cantar en conjunto y se realizarán sorteos de discos y del libro Introducción al Psicoanálisis y a la Psicopatología Psicoanalítica Freud Lacan para todos y todas, declarado de interés para la comunicación social para la legislatura porteña de la Ciudad Autónoma de Buenos Aires. Bueno, Lucía, buenas tardes.
2: ¿Qué tal, Eduardo? ¿Cómo te va? ¿Cómo estás?
0: Bueno, muy bien. Les decía que después de la nota vamos a pasar a convencernos, para que nos convenzas por qué el viernes hay que ir a La Bohemia.
2: ¿Cómo no? Sí. Ya los voy convenciendo. Les voy a decir que este viernes 24 de julio a las 21 horas voy a estar en el famoso Café Concert La Bohemia, que queda en el barrio de Caballito, que es Yerbal 1657, presentando el nuevo espectáculo Tanto Tiempo Esperándote. Vos sabés que yo hago distintos géneros musicales, y que además, como bien anunciaste, además de ser cantante, yo soy psicoanalista, psicóloga social, por lo cual articulo, relaciono, ¿no?, el arte con el psicoanálisis y la psicología social. Es decir, que lo que le vamos a brindar al público, acompañada por piano en Patricio Migueles y en percusión por Alan Montserrat, le vamos a brindar al público no solo hermosas canciones de distintos autores, sino también un espacio para que podamos interactuar entre ellos y conmigo. Y les voy a preguntar, para que sea más participativo y para que puedan reflexionar cuestiones que les puedan servir para sus vidas, después de cantar algunas canciones les voy a preguntar qué piensan sobre lo que le pasa al personaje de esa canción que hemos interpretado. ¿Cómo, si alguna vez le pasó algo de lo que pasa en esa historia, y si les pasó o si no les pasó, no importa, cómo hubiesen actuado, cómo lo hubiesen resuelto en ese momento, cómo la resolverían hoy? ¿Todo esto a qué apunta? Apunta a que la gente tenga herramientas para poder reflexionar sobre sus vidas, a que se lleve algo más que hermosas canciones, y que les sirva para promover salud, porque promover salud tiene que ver con poder pensar acerca de las cosas que nos pasan a nosotros mismos, a nosotras mismas, y también a la realidad que nos rodea. Tener conciencia de eso.
0: ¿Y por qué tanto tiempo tanto tiempo esperándote? Se llama la propuesta.
2: Por un lado es en homenaje a Serrat, que por supuesto voy a cantar canciones de Joan Manuel Serrat. Hay una canción que recibe otro nombre que se llama Es caprichoso el azar, que la voy a interpretar, donde menciona el tema este de tanto tiempo esperándote. Así que es un homenaje a él, pero además tiene una intención, y es la de interactuar con la gente a partir del repertorio que elegí sobre la espera, la esperanza y la desesperación.
0: ¿No? Bueno, y el hecho de actuar después del mundial, ¿cambia la historia o es lo mismo?
2: Y pega fuerte, sinceramente, como Argentina, una profunda tristeza por ver la tristeza de los jugadores y de todo lo que hicieron en la cancha y todas las alegrías que nos dieron. Realmente que no se haya llevado la merecida copa que realmente yo pensé que iban a lograr, porque jugaron de manera excelente en todos los partidos. Alguna mención voy a hacer seguramente, ¿viste? Porque es tan reciente y bueno, era una de las alegrías más grandes que podía estar experimentando el pueblo argentino en este momento.
0: Bueno, hablando del pueblo argentino, ¿por qué en tantos lugares no nos quieren? Desde Samuel Jackson, que en Estados Unidos dice que somos el país más racista de la tierra, hasta Pérez Reverte, un gran filósofo y español, que muestra la foto de Paredes supuestamente agrediendo a un español, diciendo hay un sector de Argentina que es igual que esto.
2: Mira, no hay una sola respuesta para esto. Bueno, que Norteamérica no quiera a Argentina está clarísimo, porque lamentablemente somos una colonia de Norteamérica y hay que luchar contra eso. No te olvides que en el partido anterior ahí se jugó clave, porque yo creo que si bien los españoles jugaron muy bien, hubo del parte del árbitro favoritismo para el equipo español, faltas que no se cobraron, y creo que le cobraron al equipo argentino que sacara una bandera diciendo que las Islas Malvinas son argentinas, porque lo son. Nos las sacaron solamente a la fuerza en una guerra. Es decir, que
0: bueno, pero que nos digan racistas, que nos digan racistas porque no tenemos ningún jugador negro, es una, sobre todo un país que el racismo fue una bandera durante tantos años.
2: Es defenestrado lo que hace Trump, lo que hace Estados Unidos, que invade los distintos países, invade, mata mujeres, niños, hogares, hombres, diciendo que es en pos de preservarlos y lo único que busca es el petróleo y los bienes de cada país, igual que acá. Se apoderan de todas las riquezas de los países, porque es un país absolutamente asesino e imperialista, ¿no? Y me refiero no tanto a sus ciudadanos, porque imagino que debe haber ciudadanos que no están a favor del genocidio que está cometiendo Trump, porque es un genocidio lo que está haciendo para apoderarse del mundo. Esto es histórico, no es de ahora, ¿no?
0: Sí.
2: Y en ese sentido, bueno, los jugadores tuvieron bastante valentía en ese trapo que le pasaron de parte de los hinchas, y levantar esa bandera de que las Islas Malvinas son argentinas le ha jugado bastante en contra, ¿no? Pero bienvenido que así sea, bienvenido que todavía tengamos sentido de patria, porque si los ciudadanos de este país todos tuvieran sentido de patria, no estaríamos tan vendidos, ¿no? A un pulpo imperialista como Estados Unidos.
0: Bueno, Martín Bossi, el actor, humorista, hombre de Loma de Zamora, posteó en las redes y tiene 2 millones de seguidores diciendo que Malvinas y la selección son quizás los dos únicos temas, sobre todo Malvinas, que producen la unidad de los argentinos. ¿Vos coincidís con esto?
2: Mira, yo creo que la unidad de los argentinos, que contribuyeron a la unidad de los argentinos en este momento, porque evidentemente todos los que tienen, vuelvo a aclarar, los que tienen sentido de patria están muy orgullosos por este movimiento, ¿no? Pero también tenemos que decir que tenemos que seguir luchando acá en Argentina por la unidad de los argentinos. Pero lamentablemente la estrategia con la por este movimiento, ¿no?

0: De votar al verdugo.
1: La ignorancia y el odio, ¿son sinónimos de grieta?
0: Mira, yo diría que la ignorancia y el odio van de la mano, porque la ignorancia es porque ha calado hondo en la gente, mucha gente, esta cuestión de mantenerse sin saber y sin querer saber. El odio es resultado de la ignorancia, claro, de tenerle temor a lo que no se sabe, a lo que no se conoce, a lo disidente, a lo diferente. Por eso se lo aniquila o se lo mete preso. No saben qué otra cosa hacer más que aniquilar con lo diferente, cuando en realidad es principio de humanidad y principio de crecimiento nutrirnos de lo diferente, ¿no?
1: Sí.
0: Bueno, en este momento está siendo aniquilado todo lo que haga ruido. Los jubilados en el Congreso protestando porque se están muriendo de hambre, los docentes, los trabajadores en general, porque es un pueblo que se está muriendo de hambre gracias al acuerdo de gobierno con el FMI, ¿no?, y con los Estados Unidos para poder dominar la Argentina.
1: Bueno.
0: Lamentablemente todavía la gente copia y pega, pero si la gente tuviera herramientas para reflexionar, por suerte hay espacios que se oponen y que ofrecen resistencia, ¿no? Por eso invito a la gente a pensar, ¿no?, a pensar de dónde viene su odio, a pensar antes de copiar y pegar lo que dicen los medios masivos hegemónicos de comunicación, que están a favor de los grupos empresariales y les venden humo a la gente, que se detengan, que se den un tiempo de demora y traten de pensar qué significa.
1: Este programa va en duple con GDS Radio Digital, Guillermo San Martino, que seguramente nos está escuchando, y que prometió venir el martes que viene a la radio, lo vamos a recibir con la alfombra roja, y seguramente también de Libros de Papel, Estela Maris
2: Roque.
1: Roque, ahí está Mauro, gracias por la ayuda. Estela Maris Roque, ¿qué les decís a ambos?
3: Corto.
1: Bueno, no sé, se produjo un corte. Estamos diciendo que el programa va en duples con GDS, Radio Digital, Guillermo San Martino, que prometió venir el próximo martes a la radio, acá.
2: Y Estela Roque.
1: A esta radio, y bueno, y Estela Maris Roque, Libro
2: de
1: Papel.
2: Que era Estela Maris, pensé que era Estela Roque, ¿no?
1: Estela Maris, no Estela sabía. Maris, creo. Estela Roque. A ver. Bueno, tomamos contacto de nuevo con Lucía. Decía que estamos en duples con GDS Radio, Guillermo San Martino, y que seguramente nos escuchan también Estela Roque, de Libros de Papel.
0: Sí, les mando un abrazo grande a los dos, que los quiero mucho. Y bueno, en esta complejidad que estamos padeciendo lo que padecemos. Bueno, por eso te decía que invito a la gente que se dé un tiempo de demora entre lo que recibe de los medios que representan a los grupos empresariales más poderosos, que son la mayoría de los canales, de los medios de comunicación masivos, que se den un tiempo de demora entre lo que escuchan, lo que ven, que les ofrecen los medios, y qué piensan, que reflexionen, que no tomen lo virtual, la opinión, como real. Bueno. Ahí se está confundiendo la opinión de estos medios con la realidad. La gente no se detiene a pensar la diferencia que hay.
1: Bueno, contanos cómo es la bohemia, porque sabemos que un amigo, claro, que es árbitro de fútbol, Germán Bermúdez, suele hacer tributos a Joan Manuel Serrat en ese local.
0: Sí, sí, sí. Es un lugar bastante conocido, un café con ser bastante conocido que se llama La Bohemia. Vamos a estar este viernes 24 de julio en el barrio de Caballito, Yerbal 1657. El show se llama, Tanto Tiempo Esperándote, donde vamos, además de cantar canciones de distintos géneros musicales, hacer participar también al público para que piense justamente acerca del contenido de

0: ciertas canciones, ¿qué opinan? ¿Cómo hubieran encarado ellos lo que hizo el personaje o los personajes de la historia? Si les tocó vivir esa situación, ¿cómo la hubieran resuelto? Justamente para promover en la gente la reflexión y promover salud, para que se lleven también mensajes para pensar sobre la vida.
1: Bueno.
0: Y sobre la vida cotidiana. Y te dejo el WhatsApp para
1: bueno.
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1: Bueno, te vamos a escuchar ahora en convencernos. Nos has convencido y para el viernes a las 21 horas ahí en La Bohemia y vamos a escucharte cantando. ¿Dónde la cantaste esta canción, Convencernos?
0: En todas partes,
1: Ah,
0: fue
1: bueno.
0: Mi caballito de batalla por todos los lugares y era la primera canción que cantaba porque habla de nuestra identidad.
1: Bueno, pudo haber sido en Taconeando entonces.
0: Fue antes todavía. Porque yo grabé el disco Amor que de monos aquí, que está en todas las plataformas, Spotify, iTunes, Amazon. Lo pueden escuchar ahí, Lucía D'Agostino, y ahí está grabado desde hace varios años, y está en las plataformas. Bueno, lo he cantado en muchísimos lugares, en Taconeando y antes en otros lugares también.
1: Muy bien.
0: Es el hermoso tema, y bueno, aprovecho para invitar a tu público e invitarte a vos, que me gustaría que este viernes estés presente acompañando.
1: Muy bien, gracias Lucía. Escuchamos,
0: y un abrazo
1: escuchamos
0: grande. Y para tu gente.
1: Escuchamos Convencernos, Lucía D'Agostino, Fiona.

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0: Escuchamos a Lucía de Agostino, Convencernos. Y bueno, y hoy cumpleaños, Mauro, el Club de la Colonia, el 21 de julio, precisamente, hoy es 21 de julio.
1: Yo fui.
0: Fundado en 1940, y vamos a hablar con el presidente.
1: Yo fui el 23 de julio de 2018, exactamente.
0: Ah, domingo. Bueno, ya qué memoria. Néstor González, buenas tardes. Hola, Néstor. Tiene la sede del club en Andrés Baranda 552 y está cumpliendo 86 años.
1: Yo fui a una Anime Expo.
0: Ah, mira, sí, suele haber jornadas de anime en el 21 de julio.
1: Sí. Pero eso fue hace 8 años. Pues.
0: Bueno, vamos a ver si nos escucha Néstor González.
1: Se me cumplió 8 años.
0: A ver. Fiona está haciendo malabarismos. El club ofrece una paleta de propuestas sociales y deportivas, un espacio de encuentro con actividades deportivas, recreativas y culturales para todas las edades. En la actualidad se puede practicar patín artístico, Mauro. Mirá. Zumba, artes marciales, boxeo, danza, judo. Cuenta con un gimnasio que antes era la cancha de bochas, también para la práctica de los deportes de contacto. Una de las cosas que contó el presidente es que se descubrió que los ladrillos de la medianera del club llevaban los nombres de familias de vecinos que aportaron en su momento para la construcción del club.
1: Mirá vos.
0: Hace 1940, Mauro, la época de que aparecieron casi todos los clubes de la colonia de Quilmes Oeste, son de
1: los años
0: 40, el Sportivo Alcina, Tucumán, etcétera, etcétera. Mientras esperamos la comunicación, porque como lo que sé, Néstor González andaba por Chascomús, y por ahora parece que se le ha hecho una laguna al hombre, ¿no? Con la famosa laguna de Chascomús, la conoces, David, ¿no?
2: Exactamente.
0: Bueno, uno de los lugares más lindos de la provincia de Buenos Aires. Mientras esperamos con la comunicación, digamos que se realizó en el Teatro Roma de Avellaneda la gala lírica el pasado 18 de julio bajo el título Los Tiempos de la Noche. Una gran galavida en ese teatro tan hermoso que tiene la Municipalidad de Avellaneda, y entre la actuación de la Orquesta Sinfónica de Avellaneda y el coro
1: de la tía Susana.
0: Claro, el coro de IMA, Instituto Municipal de Música de Avellaneda, interpretaron distintas fragmentos de óperas muy conocidas, entre otras, Va Pensiero.
1: Todos en italiano.
0: Italiano, bueno, la mayoría de las óperas son Puccini, Rossini, son todas italianas. Seguimos tratando de comunicarnos, y mientras tanto vamos a decir algo ligado con el Mundial, David, porque resulta que es un negocio redondo como la pelota y como la tierra, ¿no? Inclusive hay un autor que dice que parece que el fútbol ha convencido al planeta Tierra de que tiene que ser redondo como la pelota. Bueno, en este caso se repartirán cerca de 700 millones de dólares entre las 48 naciones participantes. España recibirá 50 millones y Argentina, la AFA, 33 millones.
1: Tendría que repartirse la
0: tercero y cuarto, el tercero 29 millones, tercero fue
2: Inglaterra, cuarto Francia.
0: No, 27 millones el cuarto. Del quinto al octavo lugar, 19 millones. Del noveno al decimosexto, 15. Del 7 al 32, 11. Y 9 millones de dólares para los que quedaron entre el puesto 33
1: que repartirse a los clubes argentinos.
0: Y bueno, es lo que yo propongo.
1: Los que tienen problemas económicos, sobre
2: sin
1: todo.
2: Duda.
0: Yo propongo que esos.
1: Porque la verdad que la AFA no lo necesita. ¿Para qué lo quiere la AFA?
0: 33 millones de dólares, que son algo así como 49 mil millones de pesos.
1: La AFA no lo necesita. Quilmes sabe cómo le vendría bien varios millones.
0: Sí. Se repartan entre todos los clubes.
2: A muchos equipos de la Primera Nacional, sí.
0: Bueno, la FIFA habrá engrosado con este Mundial 14 mil millones de dólares, los cuales 700 millones son para pagar a la AFA. Ahora sí, la comunicación con Néstor González, presidente del Club 21 de Julio. Buenas tardes, Néstor.
3: ¿Qué tal? ¿Cómo están?
0: Muy bien. ¿Estás en Chascomús?
3: En Chascomús estamos, bueno, exactamente, frente a la laguna.
0: Frente a la laguna. ¿Cómo está el tiempo ahí?
3: Ahora estaba amagando abrir un poco el cielo, pero está bastante feo.
0: ¿Mucha gente? ¿Mucho turismo?
3: Sí, más o menos, sí, sí. Nosotros venimos por una reunión familiar, pero no se ve mucho movimiento porque no estamos andando por el pueblo. Ayer estuvimos.
0: ¿Está lindo Chascomús?
3: Sí, sí, está muy lindo, muy tranquilo, la verdad.
0: Contanos estos 86 años, ¿qué significan para Néstor González y para el club?
3: Bueno, acá lo importante es el club. Yo estoy en el día de los 86. No, es una alegría estar pasando esta época del club. Bueno, si bien estamos en un momento muy difícil del país, no hace falta aclarar demasiado. Bueno, nos estamos manejando, sostenemos las actividades, todo un tema. Bueno, hoy en día el mantenimiento se hace muy muy complejo, muy pesado, todo. Bueno, estamos, ya le digo, en un momento que no hace falta aclararlo, pero bueno, estamos ahí funcionando, no tenemos graves problemas, estamos conformes en todo.
0: ¿Cuántos socios?
3: Y socio, calculé más o menos 400.
0: ¿Y la cuota sale?
3: 5.000 por mes.
0: Ah, muy muy atractiva la cuota, comparando con el Quilmes Atlético Club.
3: Somos un club chico, un club de barrio, también va de acuerdo a las posibilidades que le tenemos para ofrecerle al socio, ¿no? Nosotros no tenemos cancha de fútbol, no tenemos pileta de natación, o sea, dos rubros que atraen mucha gente y bueno, pueden generar unas cuotas sociales más altas.
0: Bueno, Mauro, mi hijo recordaba que, ¿qué día, Mauro?
1: El 23 de julio de 2018.
0: El 23 de julio de 2018, un domingo, hubo anime en el 21 de julio.
3: Sí, sí, por supuesto, sí, hicimos varias reuniones. Es una pena, un grupo de chicos que después, bueno, fueron tomando diferentes caminos, algunos se dedicaron directamente a la música. Hay dos que no están viviendo tampoco acá en la zona, y atraía mucha gente. Sí, sí, algo muy interesante estábamos viendo ahora de armar algo también.
0: Bueno, ¿y qué ofrece el club a los socios?
3: Bueno, nos ofrece diversas actividades, enseñanza de salsa, bachata, clases de zumba, después un gimnasio con deportes de contacto, o sea, taekwondo, boxeo, kickboxing, y algún par de actividades más, de estas técnicas orientales, ¿no?, que hay de lucha. Bueno, gimnasia funcional, después tenemos patín artístico, que es en este momento el fuerte del club. Tenemos una gran cantidad de niñas que vienen a practicar, a aprender y a practicar patín al club. Bueno, una serie de actividades. Después hacemos eventos, tenemos baile los viernes de salsa y bachata, y los sábados para gente de nuestra generación tenemos un baile social, bueno, de diversos ritmos, cumbia, americano, rock, para nosotros los más grandecitos, que no tenemos muchos lugares donde ir tampoco.
0: ¿Cuánto hace que sos presidente?
3: 12 años.
0: Bueno, ¿y qué se descubrió en las paredes del club con el tema de los ladrillos que me contabas?
3: Es una historia muy interesante y da la medida también lo que ha pasado con todas las instituciones de barrio, ¿no? El tema es así, en su momento, para ir avanzando en obras, porque esto comenzó siendo una casa de familia, al costado, en un terreno baldío, se hizo una cancha de bocha, por entrada éramos un club de bochófilos. Después, cuando se empezó a construir para la adhesión de socios, se vendían los ladrillos nominados. Entonces, bueno, el socio compraba tres ladrillos y se pegaban en la pared tres ladrillos con su nombre. Claro. O sea, si hay una medianera que si raspamos el revoque nos vamos a encontrar con los nombres de los socios. Claro. Es más, algunos socios viejos se acuerdan dónde están los ladrillos de su familia.
0: O sea, en la época que todos los clubes nacían de los vecinos.
3: Claro, porque el tema es así. El otro día estábamos hablando con un señor que concurre al club, que es constructor, ¿no? Es ingeniero y se dedica a la construcción. Entonces le digo, decime, ¿cuánto valdría este club si lo tenemos a vender este edificio? Tanto. Bueno, ¿cuánto el Alberdi? Tanto. ¿Cuánto es el Quilmes Oeste? Nosotros estamos una zona dentro de todo que hay unos cuantos clubes, sociedad de fomento, bueno, y todos fueron hechos con el esfuerzo de los vecinos. Vecinos que a su vez construyeron su casa, mandaron sus hijos a estudiar, fueron progresando, y hoy en día esas mismas instituciones, pintarlo es casi imposible. O sea, tenemos que andar haciendo malabarismo para ir de a poco haciendo mantenimiento, y bueno, hoy en día sería imposible hacer eso. Entonces da una medida también de lo que se ha achicado del tema de disponibilidad económica de la gente, ¿no? Antes el socio, el vecino podía, y hoy en día les cuesta hasta pagar la cuota social, aunque ustedes me decían que eran económicas. Sí, es económica, pero hay gente que le cuesta pagar.
0: Claro, es cierto.
3: Sí, sí, sí.
0: Bueno,
3: es
0: Néstor, saludamos entonces al presidente del club 21 de julio, al club, y feliz cumpleaños y siempre adelante.
3: Bueno, les voy a comunicar a los socios que han tenido la amabilidad de saludarnos, y bueno, saludo a todos ustedes, la gente de la mesa y a los oyentes.
0: Muy bien, gracias.
3: Muchas
0: por esta
3: gracias
0: comunicación.
3: Por nosotros.
0: Gracias por esta comunicación, Néstor González. Y volviendo al tema del Mundial del Fútbol, digamos que el periodista de Clarín, John Carlin, en la columna que publicó ayer desde Barcelona, la tituló, abordó el Mundial con el título de Visto desde el Más Allá. Imagina a extraterrestres llegando a nuestro planeta para analizar la conducta de la especie dominante en la Tierra. Dice que salvo con sus tecnologías avanzadas observarán, salvo unas tribus perdidas en el Amazonas, a casi la totalidad de los Homo sapiens con los ojos pegados religiosamente a un aparato primitivo llamado televisor. Agregó que la primera conclusión de estos extraterrestres sería la teoría de un escritor llamado Geoff Dyers. El fútbol es un fenómeno cultural y deportivo tan absorbente que unos visitantes de otra galaxia podrían concluir con toda lógica que nuestro planeta adquirió su forma en deferencia a la pelota. Evidentemente el fútbol se ha transformado a nivel planetario en un fenómeno mundial, con un negocio redondo como la Tierra y como la pelota. Del negocio puede hablar con conocimiento la propia FIFA, entidad madre del fútbol mundial, que en principio habrá engrosado 14.000 millones de dólares en este mundial que terminó ayer. Una auténtica empresa multinacional que se pone en los niveles de las más exitosas del mundo. Ese negocio se vuelve más rentable si se tiene en cuenta que los 48 países participantes insumirán a la FIFA el desembolso de alrededor de 700 millones de dólares, o sea, 20 veces menos de lo recaudado. Es para pensar, ¿no? La FIFA rica, los clubes, bueno, la AFA también rica y los clubes no tanto, ¿no es cierto? Hacemos el bloque musical y vamos a recordar uno de los clásicos que escuchamos en la gala lírica del Teatro Roma, Va pensiero, que en italiano significa vuela pensamiento, y está en este caso cantado por el cantante italiano Albano Fiori.

0: Bueno, escuchamos Albano y Papenciero, de la ópera Nabucco de Giuseppe Verdi. Bueno, y vamos a hablar un poquito de teatro, Nos visita un docente, director, autor y actor que está presentando una obra que se llama Treintañera. Chiqui Bisurgi, Juan Manuel Bisurgi, buenas tardes.
1: Hola, ¿cómo están? Gracias por la invitación.
0: Muy bien, bueno, estás presentando junto con Silvina Sastre, que fue profe de Mauro.
2: Una mía del encuentro. La tuve como profe de encuentro. Sí, literatura, justamente.
0: ¿Quién más integra el elenco?
1: Está Cristian Cepeda, Kiki, alias Kiki Cepeda, y Sonia Rey, y la dirige Rafael Sicarelli.
0: Bueno, ¿se va? ¿Dónde? ¿Se estuvo presentando, ahora vuelve a presentarse?
1: Sí, el 9 de agosto en Arte en Pie tenemos fecha.
0: Ah, y cerca de casa.
2: Sí, Arte en Pie. Yo tomé clase de pintura ahí.
1: Ah, ¿sí? Sí, está bueno, es lindo lugar y tiene...
0: Bueno, ¿la obra la escribiste, la dirigiste, la actúas?
1: No, yo solamente escribí y actúo. La dirigió, la dirige Rafael Sicarelli.
0: Ah, sí. Rafael Sicarelli. Bueno, sí. Contanos de qué se trata, Treintañera.
1: Es una obra que empecé a escribir, yo tengo 33, la empecé a escribir en 2021, a los 22, cuando tenía 28. Y nada, se trata de una chica que, bueno, empieza con la crisis de los 30. Una chica y un chico que empiezan con la crisis de los 30, que bueno, era lo que me estaba pasando un poco a mí en ese momento, y a gente de mi entorno. Y bueno, ella tiene más una crisis sobre el amor y el reloj biológico y todas las cosas que...
2: Es algo que pasa mucho en la vida real.
1: ¿Sí? Claro, sí. Y el chico, bueno, más desde el lado de lo económico. Donde tiene un mal trabajo y no le pagan bien y está en negro, y bueno, se tiene que enfrentar a sus mandatos y a sus fantasías que aparecen en formas de personajes.
0: Bueno, ¿qué dice el público, las devoluciones, cómo son?
1: Por suerte tuvimos recepción positiva, dentro de todo, fue más o menos un poco mejor de lo que esperábamos, así que estamos contentos. Tiene algunos códigos donde hay personajes que son reales y personajes que son
0: ficticios,
1: los personajes, y bueno, por suerte eso se pudo entender bien. Entonces, es una linda
0: ¿Sos
1: obra.
0: ¿Sos egresado de la EMBA?
1: Soy egresado de la Escuela de Bellas Artes.
0: ¿Qué carrera era?
1: Actuación, la carrera de actuación 2019. Y en la pandemia empecé a estudiar dramaturgia con Ariel Barchilón y, bueno, con algunos otros docentes más. Y, bueno, en el marco de un taller salió esta obra.
0: ¿Sos docente del Museo Roverano?
1: Soy docente del Museo Roverano.
0: ¿Y cuál es la materia? ¿Qué das ahí?
1: Doy teatro para adultos y después en el Museo Brown teatro para niños.
0: Estamos ¿Y los talleres barriales también?
1: Sí, esos son, son dentro del marco de talleres
0: barriales. Pero veo que entre sus profesores docentes tuviste a Mauricio Cardún.
1: Sí, Mauricio Cardún, bueno, yo ya lo agarré grande cuando empecé a estudiar dramaturgia. Él ya no da talleres particulares, sino que generalmente hice masterclass con él. Hice masterclass y...
0: ¿Qué es esto de masterclass?
1: Masterclass son, bueno, algunas charlas que él da y después algunos seminarios intensivos. Este año hice un seminario de...
0: No sé si viste Terrenal.
1: Sí.
0: ¿Puede haber producirse una obra, un texto mejor que ese? Es imposible.
1: Y que es muy muy difícil, la verdad que sí. La verdad que es el mejor autor que tenemos. Y bueno, tiene una trayectoria increíble y muy...
0: Ahí en el Teatro Municipal con los Claudios, con el inolvidable Rafael Bruz haciendo de Patatita.
1: Patita.
0: Claudio Martínez-Bell y los otros dos. Una obra que, digo, es Caín y Abel llevados a la actualidad.
1: Sí, tal cual, sí. Bueno, y él habla, en sus seminarios habla mucho de esa obra y cómo la fue construyendo, cómo fueron esas imágenes creadoras y, bueno, cómo nació todo, ¿no?
0: Bueno, y después de Treintañera, ¿qué viene?
1: Ahora la verdad que el año pasado fui padre.
0: Ah, mirá vos.
1: Así que tengo un bebé.
0: ¿Cómo se llama el bebé?
1: Pedro, Pedrito.
0: Pedro.
1: Tiene 9 meses. Y bueno, en mis ratos...
0: No se lo pusiste por el director de la radio, ¿no? Por Pedro Navarro, ¿no?
1: No, podría ser, nos gusta el nombre. Nos gusta
0: ¿Te gusta
1: el nombre?
0: Pedro, bueno.
1: Sí. Pero bueno, estoy escribiendo y armando otras cosas y bueno.
0: Bueno, ¿y te deja dormir, Pedro?
1: Sí, por ahora un poquito, sí, entrecortado. Me tengo que despertar 2-3 veces a la noche, pero...
0: Nació casi con el Mundial, este Pedro.
1: Sí, sí, vino en octubre del año pasado, nació. Sí, sí, sí.
0: Bueno, y entonces, ¿qué es lo que presentás, lo que vas a presentar después de Treintañera?
1: Y no, ahora estoy escribiendo otra cosa totalmente distinta. Esta es una comedia, y bueno, el otro es más un drama, algo más realista. Y bueno, nada, todavía no lo tengo terminado. Tengo bocetos, que también lo vengo escribiendo desde el año 2023. Sí, son procesos.
0: ¿Y el elenco de Treintañera se formó en la EMBA?
1: Sí, somos todos de la EMBA en algún punto. Sí, sí, porque tanto Cristian como Sonia y yo somos egresados de ahí.
0: Silvina
1: es docente allá, y bueno, se sumó al proyecto. Ella, yo con Cristian y Silvina habíamos estado en otro proyecto de otra obra breve que había escrito yo, que Silvina lo dirigió, y Kiki y otros dos chicos también de la EMBA actuaron, y bueno, y ahora se armó.
0: ¿Estuvieron en alguna de microteatro en el Re?
1: Sí, pero yo no estuve con ellos, yo estuve con Mónica Driolet, que se llama Ahorrar, Temer, Partir, y ellos estuvieron en... Silvina estuvo en varias obras, y bueno, Kiki también estuvo en algunas obras.
0: Bueno, juntos. Esperemos que vuelva el microteatro a Re, ¿no es cierto?
1: Sí, y si no vuelve, bueno...
0: Decirle a Nicolás Pandeli que no solamente... aprovechamos esto para decir que quiénes son los espectáculos de Re, Mauro. A ver, ¿lo tenés ahí?
2: Sí, va a estar... sí. NBLO.
0: Te explico. N de Neuquén, B de Vicente López, NBLO. Sí, sí, bueno, pues, el cantante es de Neuquén y los demás son de Vicente López. Por eso NB corta LO. ¿Eso cuándo van a estar?
2: 25 de julio a las 19 horas.
0: Es el sábado.
2: Una banda rockera con 5 integrantes. León Emilio Oleón Pardo, voz Juan Ignacio Poncela, bajo Aarón Manceñido, guitarra Maximiliano Menassi, guitarra Ulises Ochoa, batería de deathcore, hardcore o death metal. No conozco ese tipo de
0: música metal. Hardcore, deathcore, es muerte.
2: El 8 de agosto a las 20 horas va a estar Áspera, 14 de agosto a las 20 horas Sin Ley, 15 de agosto mismo horario para Virus.
0: Virus, bueno, Virus va a estar 15 de agosto, que es el que seguramente va a llevar más gente, ¿no?
1: Porque sí, sí.
2: Es el más que te cubre, ¿no? Que te enfermo.
0: Volviendo al teatro, ¿qué es el teatro para Chiqui?
1: Y bueno, es una forma de expresión, es un lenguaje, bueno, de cómo contar la realidad, pero de una forma distinta a lo real y a lo que estamos acostumbrados. Y bueno, nada, sirve, es un lenguaje de expresión para mí.
0: ¿Y qué te gustaría interpretar? ¿Qué personaje te gustaría interpretar en el futuro?
1: ¿De algún personaje de alguna obra, conocida? ¿Sí?
0: Sí, por ejemplo, el otro día, la vez pasada, vimos El Zoo de Cristal.
1: Ah, bueno, sí, el personaje de Tom es un lindo personaje. Sí, es una linda obra esa. Y sí, qué sé yo, un Chekhov capaz estaría bueno, algún personaje de Chekhov. En La Gaviota es una linda.
0: Bueno, ¿y qué
1: obra.
0: Mundo le soñás para Pedro?
1: qué difícil. No, un mundo que más o menos tenga posibilidades de ser feliz. No tengo mucha pretensión
0: de que sea
1: justo, ni que sea hermoso, ni que, pero bueno, que por lo menos tenga posibilidades de ser feliz, con eso me conformo.
0: Bueno, el apodo Chiqui, ¿de dónde surge?
1: El apodo Chiqui surge de... Bueno, que yo era el más chiquito, éramos como 8 nietos, y bueno, hasta los 14 años fui el más chiquito, y bueno, quedó el Chiqui. Sí, sí, sí.
2: Yo pensé que era por la altura, porque sos alto.
1: Sí, soy alto. Sí, sí, sí. Sí, sí,
0: bueno,
1: sí.
0: Un gusto que viniste, y está abierta la radio para todos sus gustos y tus presentaciones.
1: Bueno, muchísimas gracias por la invitación. Muy linda la radio también.
0: Muy bien.
1: Muchas gracias.
0: Sí. Hacemos un alto musical, Fiona.

0: escuchamos a los hermanos mexicanos Reina y José, que se destacan por la calidad de sus armonías vocales, la elección de repertorios de alto valor cultural y el compromiso con la excelencia artística. Su trabajo honra a figuras icónicas de la música mexicana, como Roberto Cantoral, a la vez que abre espacios a nuevas composiciones y propuestas propias. Cada presentación está cuidadosamente ensayada, en este caso los siete mares cantaron, cuidando desde la ejecución vocal hasta la interacción con el público. Su sensibilidad artística los convirtió en una propuesta fresca, emotiva y profundamente respetuosa de nuestras tradiciones musicales. Bueno, y vamos a hablar también de una obra que van a presentar en el Teatro de la Moreno, ahí en Bernal, en Belgrano 450, el domingo 2 de agosto a las 19. La propuesta es Tango para Tres, en La Moreno de Bernal. Es una pieza que cuenta con las actuaciones de Marta González, Arnaldo André y Romina Fernández. Es el reencuentro en el escenario de Arnaldo André y Marta González junto a Romina Fernández, en una historia escrita y dirigida por Hernán Krasuski, bajo la producción de Damián Sequeira. Hipólito es un famoso escritor que se encuentra bloqueado. Minerva, su mujer, es una prestigiosa cantante de tango que ya no canta y se niega a dejar que su marido se rinda igual que ella. Con la aparición de Alma, una joven periodista fanática de su marido que busca una entrevista, se genera el trío, esto del Tango para Tres y toda la polémica. Esto es el 2 de agosto a las 21 horas en el Teatro, a las 19 horas, 12 de agosto, domingo, en La Moneda de Bernal, Belgrano 450, y nos prometieron para el próximo martes el sorteo de tres entradas, ¿eh? Del público que nos escucha.
1: Claro, el Tango para Tres, jamás el tango es de a dos, pero
0: bueno. Bueno, pero porque es un matrimonio, Marta González y Hernando André, y llega Romina a hacerle una nota, y bueno, y ahí para ahí se arma el baile del Tango para Tres, el conflicto. Marta González tiene una dilatada carrera en el cine, el teatro y la televisión, y en el cine fue protagonista de una histórica obra de Manuel Puig, Boquitas Pintadas. Arnaldo André es paraguayo.
1: No me acuerdo mucho, pero me acuerdo que lo leí.
0: Claro, Manuel Puig. Es paraguayo, nacido en San Bernardino y que, bueno, vive en la Argentina desde hace muchísimos años. Ha hecho una famosa obra con Mirta Legrand que se llamó 40 quilates, y aparte de eso, las telenovelas, las famosas,
1: y después empezó a vender joyería, ¿no?
0: las famosas obras con Luis Aculiot, y las famosas cachetadas que se hicieron Amo y Señor. Romina Fernández, la hija de un gran maestro de teatro como Augusto Fernández, una actriz también con mucha trayectoria. El próximo 2 de agosto, 19 horas, en La Moreno de Bernal. Bueno, hacemos un alto musical, Fiona, y seguimos con Cultivo de Quilmes.

0: Escuchamos a Magalí y Coco Gómez, Madre Toba. Seguimos en Cultivo de Quilmes y vamos a hablar de un deporte nuevo, David, Mauro, Fiona. Se llama Korfball. Se llama... Bueno, antes de eso, digamos que acaba de ser inaugurada la Casa República en la calle Florida 460, Ciudad Autónoma de Buenos Aires. Un lugar emblemático de la sociedad rural que ensambla arquitectura, distinción y belleza y gastronomía. Con la curaduría de este último rubro del quilmeño Martiniano Molina, quien fue intendente de la ciudad entre 2015 y 2019. El lugar fue residencia de Antonio Peña y luce la armonía de la arquitectura, elegancia de decoración y un gusto exquisito, según contaba la edición del 1 de agosto de 1903 de la revista Caras y Caretas, describiendo hace más de un siglo el Palacio Peña. Sebastián Ríos, periodista, lo comenta en el diario La Nación, mencionando que hoy es sede de la Sociedad Rural Argentina. Pasó un año y medio de restauración para dar lugar a la inauguración. El edificio, construido por el mismo arquitecto que rubricó la conclusión del Teatro Colón, el belga Julio Dormal. Hoy es Casa República y comenzó a ser restaurante, espacio de arte y lugar ideal para la realización de múltiples experiencias vinculadas con la historia de la ciudad de Buenos Aires y de Argentina. Y la curaduría de la Casa de República está a cargo de Nicolás de la Cruz. Subiendo los escalones tras el portal que marca el ingreso por Florida, aparece un hermoso edificio protegido por la ley 1227 de Patrimonio Histórico. Entre el Salón Dorado, el de las pinturas, el comedor y el Salón Fume, funciona el restaurante, conectado con el bar. En la decoración de estilo ecléptico se entrecruzan elementos de estilos Renacimiento, Luis XVI, Regencia y Luis XV. Y en lo gastronómico, Casa República ofrece platos de la cocina argentina, como empanada tucumana, el pastel de papa, el revuelto gramajo, milanesa de bife y chorizo y cortes de parrilla.
1: Nunca comí empanada tucumana.
0: Bueno, a mí la y la mejor, curaduría, la mejor el quilmeño Martiniano Molina. Bueno, contalo de lo de Pulpo Visual Art, Mauro.
1: Sí, imágenes, audiovisuales, fotos, videos, filmaciones.
0: ¿Y dónde queda?
1: Intendente Oliveri 457.
0: Entre Sáenz Peña y Bernardo Irigoyen. Sí. Bueno, y hablemos un poquito de fútbol doméstico. Vuelve el fútbol de casa, de doméstico, ¿no, David?
2: Así es, el domingo, después de la suspensión del partido contra Gimnasia de Jujuy, juega Quilmes a las 16 horas contra Colegiales.
1: En realidad no fue suspensión, fue postergación, porque en realidad suspensión es cuando
0: se jugaba. Pero estaba hasta el día anterior se jugaba.
2: Claro, sí. Se suspendió, la AFA suspendió el partido.
1: Dijeron el lunes, después lo pasaron para el miércoles y al final...
2: Sí, no, fue inexplicable en el sentido de que el viernes se jugó una parte de la fecha, y sí, que el miércoles ya sabían que Argentina iba a jugar la final.
1: Me dijeron el lunes, después le pasaron el miércoles y
2: claro,
1: se jugó.
2: Y si sabían que iba a jugar justo la final... Argentina el domingo hubiese suspendido toda la fecha y no avisarlo el sábado a la tarde, que los partidos tanto del...
1: primero dije el lunes, después miércoles, no se juegan, es raro.
2: Claro, o sea, tanto los partidos del domingo y del lunes que no se iban a jugar, lo podían haber dicho antes.
1: ¿Por qué empezó la fecha? No tiene sentido.
2: No tiene sentido.
0: Sería,
2: pero el AFA, ¿qué tiene sentido? No tiene...
0: ¿Qué equipo
2: sentido
0: tendría Quilmes si jugara hoy, por ejemplo?
2: Y si jugara hoy, yo imagino a Marinelli en el arco.
1: No, por favor.
2: Bueno, no, ya sé que viene de varias equivocaciones, pero... Pero por ahora el Gracián estaría confiando en Marinelli. Vallejos, Quipes, iba a jugar Romeo contra Gimnasia y Esgrima de Jujuy, pero como ya se está entrenando a la par Joaquín Ovillo, que es el tercer refuerzo que tiene Quilmes, sería titular, y Santiago Luna, porque Tomás Ortega se está entrenando diferenciado por una lesión en el aductor. Uno imagina a Ulises Vera, a Agustín Bolívar, y hoy probó el técnico con Agustín Bolívar y con Nicolás Colazo.
0: Ah, mira.
2: Saliendo del equipo, Yangali.
0: Y
2: Axel Batista. Y adelante, como Pío Bonacci se vino entrenando diferenciado, Agustín Lavezzi y Espetale.
0: Bueno, ¿qué pasa con el mate? Que le toca pelear con la más fea, le ganó al actual puntero.
2: Sí, y empató con Excursionista.
0: Empató con el, que también está en la punta. Y también ahora le toca a otro animador, Villadalmine.
2: Exactamente, le toca Villadalmine con solo tres refuerzos, con Nicolás Sánchez, con Elías Torancio y con Jeremías Kruger. Muy Esos son los tres refuerzos que Argentino de Quilmes pudo incorporar en este mercado de pases.
0: Bueno, y Berazategui.
2: Y Berazategui no jugó su partido por la postergación o suspensión, como lo quieran llamar. Ni Berazategui ni Sacachispa jugaron el partido, así que están los bueno, dos con la misma cantidad de puntos.
0: A rey muerto, rey puesto. Lo echaron a sospechado a Joaquín Pucheta del tema de las apuestas y ya apareció un arquero que quedó libre.
1: Lo malo todo que ese Pucheta era un buen arquero, ¿no? No era un arquero malo, ¿no?
2: Todo pero así es, inexplicable, pero bueno, ahora Berazategui va a jugar con Mercedes.
0: Cerezuela dijo que no hay pruebas de lo que lo acusan, pero ¿por qué no lo defendiste y lo mantenés? Si no hay pruebas de lo que se lo acusa. Y ya trajo otro
2: arquero. ¿No habrá pruebas?
0: No sé, supongo que hay pruebas.
2: Si no lo defienden es porque hay pruebas.
0: Pues hay pruebas.
2: Es así de simple. Como
0: se llama el nuevo Federico Turci de Deportivo Merlo, lo dejaron libre, se fue libre y agarró rápidamente para jugar el próximo partido, que no sé con quién le toca, a Berazategui.
2: Con Mercedes.
0: ¿Con Mercedes local o visitante?
2: Con Mercedes de local. El sábado todavía a horario a definir.
0: Bueno, hoy se van a conocer los árbitros, ¿no?
2: Se van a conocer los árbitros.
0: Bueno, hacemos un alto musical, Fiona, y ya tenemos, vamos a ver si conseguimos que David, Fiona y Mauro integren el futuro elenco de Picnic, un río con historia. Hacemos un alto musical, Fiona.

0: Kilo 11, el clásico de tránsito con Marola, y padre e hija, Julio Calvo y Salma Calvo. Bueno, nos visita el Alma Mater de Casa de Arte, Doña Rosa. A ver si se puede ver este libro. Hecho en Quilmes, es un libro que tiene como 20 años.
1: Sí, a mí me ayudó, hice un monólogo de comedia musical y me ayudó.
0: El libro. ¿Sí? ¿Este libro te ayudó?
1: Sí.
0: Ah, pero...
1: Tema, no me acuerdo qué monólogo era, pero me acuerdo que era un monólogo de ese libro.
0: Ah, mira vos. Bueno, buenas tardes, Gustavo Castillola.
2: Buenas tardes. Muchachos, ¿cómo están? Gracias por invitarme.
1: Dato curioso, yo nunca había hecho un monólogo hasta ese momento. Había hecho actuado, monólogo.
0: Casa de Arte de Doña Rosa fue el año 99 empezó, ¿no?
2: Con sí.
0: Pintura.
2: No, empezamos, claro, con un salón de pintura, una especie de concurso de pintores. No. Y bueno, de ahí no paramos más.
0: Y el teatro empezó en 2001.
2: Exactamente.
0: Hace 25 años.
2: Sí, la casa cumple 27 ahora.
0: 27. Y la obra, yo te digo, gente, Mauro quiere estar en picnic.
2: Ah, me encantaría.
0: Fiona quiere estar en picnic.
2: Mira, ahora estamos...
0: Picnic 2027.
2: Exacto. Vos sabés que picnic medio había desaparecido y dijimos, bueno, no lo hacemos más.
0: Escúchame, pero parece que mis consuegros de Lanús, que seguramente están escuchando, han venido al año pasado, creo que fue.
2: El antes.
0: El anteaño, y dijeron, ¿cuándo se repite? Porque quedaron encantados.
1: Yo la vi como 5 veces.
2: Creo que ahora en agosto están los primeros encuentros, casting y demás. Mauro, venite que...
0: Que coincida con el mosaico, así ya, doblete.
2: Y buenísimo, dale, doblete.
0: Bueno, ¿y qué significa el 29? Que yo te voy anotando fechas, 29 de septiembre de 1983, casi cerca de la Asunción de Alfonsín.
2: Sí, bueno, ahí se inauguró lo que es mi, digamos, mi trabajo, el sustento de nosotros, ¿no? Que es que Pastas Doña Rosa, fábrica de pasta fresca, que de eso, digamos, fuimos viviendo mi familia y muchos colaboradores hasta el día de hoy.
0: Bueno, Lilian, la ahora directora del taller Azurro.
2: Mosaico, sí.
0: Gustavo y abuela Rosa.
2: Mi mamá, sí. En el año 83. No. Hasta el día de hoy, así que son 40 y pico de años, 43 años.
0: Bueno, ¿y qué balance se hace de esos 43 años en esta Argentina tan especial que tenemos?
2: Bueno, positivo. Positivo porque casualmente, si bien no fue fácil, por supuesto, esta semana pasada inauguramos la nueva sucursal.
0: ¿Dónde?
2: Está en Belgrano, Bernal.
0: Ah, Belgrano.
2: Belgrano, entre 9 de julio y 25 de mayo, está en lo que es el nuevo local de pastas sin gluten. Solamente.
0: ¿Y qué había? ¿Antes qué había?
2: Está al lado de un bar, había un bar, después cerró, no quedó nada, lo hicimos nuevo. Es un lugar muy lindo y es todo productos sin gluten, de todo tipo. Hay pastas, hay postres.
0: ¿Y cuántos locales son ahora?
1: Porque es una buena pregunta.
2: Lo que pasa es que no son
0: todos. No, por ejemplo, el Club Almeguino tiene uno cerquita, ¿no?
2: No, eso está en Cerrito Esquina Chacabuco, algo chiquito ahí, pero es para despachar para mayoristas. También sin gluten ahí.
0: Después hay otro en Sarandí.
2: Mi hermano
0: Carlos.
2: Claro.
0: Después hay otro.
1: No hay uno en
0: Barracas. En Barracas hay otro.
2: De mi sobrina, sí.
1: No hay uno cerca de la boleta también. Uno en Doña Rosa.
2: Es caro. Y Rigoyen y San Lorenzo, el primero.
0: Bueno, y hay otro en Berazategui.
2: Ese de mi hijo.
0: Emiliano. Ahí se canta tango, seguramente.
2: Ahora, ese está todo renovado a nuevo, se inauguró también hace unos 15
0: ¿qué
2: días.
0: ¿Qué pasa en ya que julio ya se termina, el 25 de julio van a estar bien nosotros, que son Claudio Perosi, Héctor Frucio y Verónica Contreras, ¿no? Después está el dudo Tramado, los hermanos Tramamani y el primo también.
1: Ya estuvieron en la radio.
0: Y Carlos el Indio Alegre, julio 25, 20 horas, entrada a la gorra.
2: Es una idea mía esa, porque... ¿Sí? Digamos, si bien son artistas locales, todos conocidos, muy buenos, y van cambiando, se trata de, por eso el título de la convocatoria se llama
0: Canciones y relatos de nuestra ciudad.
2: Exactamente, canciones y relatos de nuestra ciudad. Es decir, convocar a los artistas de ayer y de hoy.
0: Sí.
2: Y además hablar de los lugares de ayer y hoy que dejemos los lugares donde se actuaba, se cantaba, por ejemplo, el Rodeo, que es el único que queda en pie de antes. Pero hay otros lugares que ahí con imágenes y con contenido casualmente lo leo yo eso, voy a estar yo en el escenario hablando de eso, hablamos un poco de los artistas de antes y las y los lugares de antes y los artistas de hoy y los lugares de hoy donde se puede hacer.
0: ¿Y vas a decir eso de fabricar sueños?
2: No, no, eso, eso. ¿Vos sabés que por ejemplo, se rescató un artista que vos por ahí lo, seguramente lo conociste? Bien. Llama, el poeta nochero, se llamaba Juan Arrestía.
0: Juan Arrestía, el vecino de mi, de los Maderal, ahí en la zona de la colonia.
2: Claro, era un poeta, sí. Medio el poeta nochero, le decían.
0: El poeta nochero, sí.
2: Y bueno, él andaba por todas las peñas, por todos los lugares, haciendo poesía, y después pasaba el platito.
0: Sí.
2: Era un personaje, bueno, ese entre otros está rescatado.
0: O sea que era inventor de la gorra, este muchacho.
2: Sí, y después está Oscar del Cerro, que también nos habló más.
0: Mi suegro le llevaba
2: el tordillo.
0: Le llevaba el seguro del coche a Oscar del Cerro.
2: Claro, un cantor del surero. Después de los de antes rescatamos también a...
0: Bueno, tenés a Silvia Adriana,
2: Conci.
0: Que es ahijada de Oscar del Cerro. ¿La conoces a Silvia Adriana?
2: No.
0: Bueno, es la chica de Vera Zategui, de Ranelagh, que...

0: Es una especie de obra teatral filosófica, bastante interesante, con bastante humor, con mucho humor.
1: Sí, porque...
2: ¿Que Proto también está en ese lugar?
1: No, pero Proto, ¿vos lo conocés a Proto?
2: ¿Proto no es el de Coso o es otro?
1: No, ese es otro. Otro Proto. Ah, este es Eduardo Proto, que es médico, el de Coso. Psicólogo.
0: Sí, también salió, un amigo además nuestro, muy querido. Que actor
1: viajado,
0: también.
1: Ha viajado mucho, ha vivido...
2: ¿Todos los Protos son actores?
0: ¿Lo tuviste alguna vez aquí?
1: ¿A quién?
0: A Proto.
1: A Proto, la verdad que no sé. Sé que vivía en la calle.
0: No, pero si lo tuviste aquí en el programa.
1: Me parece que no.
0: Lo tenés que invitar porque es muy interesante lo que sabe.
1: Lo estoy buscando para ver si viene a contarme esto de lo de Lucifer.
0: Sí, cómo no.
1: Él hizo lo del lecho de...
0: De Procusto.
1: De Procusto.
0: Entre otras cosas.
1: Y es muy crítico de la política, de los políticos.
0: Ah, le gusta, sí, sí, está la política, le gusta. Históricamente, apasionado.
1: Política con Proto es fundamental. Bueno, ¿te das cuenta de lo que has logrado en Quilmes?
0: A ver.
1: Escúchame, has armado un
2: aparte
1: de actores, entre ellos Pedro Navarro, por ejemplo, nuestro querido.
0: Ah,
1: director,
0: mi querido amigo. Que hizo varias cosas, sí, sí.
1: ¿Quién no pasó por Peini?
0: Bueno, Mauro.
1: Mauro, todavía está a tiempo.
0: ¿Sí?
1: ¿Qué lugar le darías a Mauro?
0: Hay tantas cosas.
1: Personajes.
0: Bueno, algo vamos a buscarle.
1: ¿Los Pitucos?
0: Podría ser, ¿por qué no? ¿Por qué no? ¿Por qué no? Habría que ver.
1: ¿No lo va a hacer el peroncho?
0: Pero mirá que hay que bailar también, hay que cantar, bailar, hay que actuar, ahí hay que moverse.
2: Ese personaje lo hacía Joaquín Prato, ¿no?
1: Claro, Prato hacía uno de los tantos personajes. Parece... Y el
0: Balde... Mirá, yo estoy conforme, contento con el camino que se hizo y todas las puertas que se abrieron. A tanta gente, no te olvides que nosotros hemos trabajado con todo tipo de vecinos, de personas, desde los más humildes, por ejemplo, gente que nunca había pisado un teatro, por ejemplo, gente para gente acá del barrio, pero también mucha gente de la costa, digamos, del Bajo, Monte, Matadero, esa gente nunca había pisado un teatro, y no solamente vinieron a ver obras, sino que se convirtieron en artistas.
1: Claro.
0: Y digamos, son actores, cantan, bailan hace muchísimos años. Y eso, de una forma, llevar la cultura al pueblo es muy bueno, muy interesante. Tendrían que hacerlo los políticos, ¿no? Que se olvidaron un poco de eso.
1: ¿Cómo está el mapa de la cultura en Quilmes? Porque tenemos un teatro municipal que...
0: Mirá, el mapa de la cultura en Quilmes está flojo como está floja la cultura en el país. Es decir, las generaciones que vinieron, que estaban antes, en cuanto a cultura general, eran muy superiores a lo que hay ahora. No sé qué es lo que ha pasado, que se ha deteriorado el interés de los jóvenes, por ejemplo, por el teatro, por la música, por el folclore, por las cosas que siempre nos guiaron a nosotros como país, como pueblo. No sé qué pasó con eso, pero es que en cada barrio hace unos años había 4 o 5 conjuntos folclóricos. Yo también participaba en eso y se terminó o teatro vocacional o talleres de poesía, que cada vez hay menos.
1: Y los lugares estos de teatro independiente, un Polaridad, es un...
0: Y han desaparecido, hay muy poco, muy poco. O sea, ¿qué pasa? Por ejemplo, Polaridades que arrancó...
1: El mismo teatro de Doña Rosa. ¿Qué pasa con la municipalidad? ¿No hay acercamiento?
0: Si vos no tenés la suerte, como nosotros, de que la propiedad sea tuya y la podés bancar, no hay forma de llevar adelante un centro cultural independiente, porque solamente con el alquiler ya jugás para atrás, ¿viste? Y bueno, Artempié hace lo que puede, Polaridades no sé en qué está, porque teatro mucho no está haciendo, aparentemente, más bien es música, me dijeron.
1: Sí.
0: Y después mucho más de teatro independiente en Quilmes no hay. Me comentaron que se está por abrir algo interesante en Bernal, pero vamos a esperar un poquito para develar la noticia. Gente amiga muy querida, que empezó en Doña Rosa, por supuesto. Y después mucha otra cosa, que yo sepa, no hay. El teatro municipal le abre las puertas a todo, pero no genera. Por ejemplo, el elenco Luz y Sombra, que era el elenco municipal por excelencia, no existe más.
1: ¿No existe más?
0: No.
1: Qué raro.
0: Y así muchas cosas. No sé qué es lo que Cultura mantiene hoy. No,
1: pero nosotros hace poco vimos El Zoo de Cristal en el Teatro Municipal, con una actuación impresionante de Ingrid Pellicori.
0: Ah, una gran actriz. No lo vi.
1: La hija
0: de
1: Ernesto Bianco, claro, que hace 30 años había hecho de hija, y en esta hora hace de madre.
0: Claro, pero viene de afuera. Eso. ¿Qué genera Quilmes? Aparte de picnic y un par de cosas más que hacemos nosotros, que somos chicos, digamos. ¿Qué genera?
1: Bueno, ¿y el espacio Inca? ¿Tampoco?
0: No lo sé. Yo

0: creo que el municipio tendría que moverse por los barrios para generar nuevas alternativas y nuevos grupos, por ejemplo, musicales, teatro, comedia musical, y que después ocupen esos espacios.
1: ¿Y el espacio y el trato con César Longueira, por ejemplo?
0: Bueno, yo con él no tengo, la verdad, tengo un trato muy bueno, no tengo ningún tipo de problema, lo conozco desde que era chico, y bueno, hace lo que puede. Hay que estar en ese lugar, porque muchas veces critican, pero hay que estar ahí, ¿eh?
1: ¿Y Evangelina?
0: También la conozco, una excelente persona, pero bueno, a veces hay que luchar con los molinos de viento también, ¿eh? Sin presupuesto mucho no se puede hacer.
1: No, es cierto. Bueno, hacemos un alto musical, Gustavo, y seguimos en Cultivo de Quilmes.

0: El Reino del Revés, Mariana Walsh. Y esta canción la quise poner porque hay muchas cosas del Reino del Revés. Días pasados, una escuela de Merlo, San Luis, fue vandalizada por grupos de inadaptados energúmenos, rompieron todo. Una escuela que fundó en 1862 Domingo Faustino Sarmiento.
1: Qué bárbaro.
0: El Reino del Revés, el hombre que de la cultura, y le rompen la escuela.
2: Y aparte se robaron la bandera, ¿no?
0: Se robaron la bandera, hicieron desastres. El Reino del Revés.
1: En San Juan.
0: En San Luis, Merlo, San Luis. San Luis.
1: Merlo,
0: una
1: San
0: de la escuela fundada por Domingo
2: Nosotros
0: Faustino.
2: Nosotros San Luis Merlo.
0: Sí, Domingo Faustino Sarmiento.
1: Bueno, Sarmiento es un ejemplo de lo que se puede hacer desde el Estado cuando hay voluntad. Claro. Sarmiento como otros tantos,
0: claro,
1: ¿no? Hay que tener voluntad para hacer cosas y promover la cultura, las artes, claro, desde el Estado. Eso de decir, dejarlo todo librado al mercado es imposible. Los pueblos necesitan el apoyo.
0: Bueno, ¿y hay alguna obra del tamaño del infierno de Dante, Los Miserables?
1: ¿Te acordás?
0: Rosas, la vimos a Norberto Martín haciendo ese papel a los 80 y tanto.
1: Pero lo último que hizo.
0: ¿Alguna obra en carpeta de
1: Mirá,
0: Pedro Garro, no?
1: Sí, estamos haciendo.
2: Algo de Chacra.
0: Ah, Salomé
1: de Chacra, esa la hizo. Montalto, sí.
0: Alberto Montalto, que dice que nunca repite un éxito.
1: No.
0: Es increíble.
2: ¿No? ¿Eso no lo hizo Daniela Zimmer?
0: Daniela Zimmer es el protagonista, pero Montalto era el director.
1: Sí, el año pasado hicieron una obra muy buena que se llamó Las Criadas de Jean Genet.
0: Sí.
1: Y tampoco la quisieron repetir, un exitazo, pero bueno.
0: Eso. ¿Qué es el teatro para Castiñola?
1: Ay, es hermoso, la verdad. Es literatura, es escenario, es escenografía, es música, actuación, es vestuario, es un mundo, la verdad que es un mundo fantástico. Aparte hay muchos tipos de teatro. Y básicamente la gente tendría que saber o entender que hay por lo menos tres tipos de teatro.
0: A ver.
1: Que está el teatro oficial, que es el teatro de San Martín, es el teatro Cervantes, por ejemplo, los teatros municipales. Después está el teatro comercial, que son los de la calle Corrientes, ¿no es cierto?, donde están los productores y qué sé yo, que es un gran negocio, además de hacer muy buenas cosas. Y después está el teatro independiente, que es donde estamos nosotros. El teatro independiente es como si fuera un club de barrio, de fútbol,
0: sí,
1: de barrio, lo mismo. Y de acá también salen muy, muy buenos actores, muy buenos artistas de todo tipo. Y ahí me siento cómodo. Me gusta escribir acerca de mi sociedad, de donde estoy, me gusta escribir a mí, y cada tanto dirigir alguna obra. Más escribir que dirigir.
0: ¿Y cuál fue la primera obra que te flasheó cuando eras jovencito?
1: ¿Que yo haya visto?
0: Sí.
1: De teatro, el Conventillo de la Paloma, de Alberto Vacarezza.
0: ¿Y dónde fue?
1: En el Teatro San Martín, me acuerdo.
0: ¿Te acordás de algún actor de ese...?
1: Me parece que estaba Bianco.
0: Ah, Bianco, mira.
1: Me parece que estaba Bianco. Había un gran elenco, ahí había unos actores bárbaros. No sé si no estaba Petrone, Francisco Petrone, sí, de actores súper profesionales de la época de oro argentina, ¿no?
0: Bueno, ¿y la mejor obra que viste en tu vida?
1: La mejor obra que vi en mi vida. A ver, me pones en un aprieto. Vi una versión fantástica de Los Miserables con el elenco original de franceses que la vinieron a hacer aquí en Buenos Aires. Me pareció muy buena. Y una obra chiquita, pero muy linda, muy bien hecha, que se llamó Justo lo mejor de mi vida. Una comedia muy, muy agradable, que también se hizo en Doña Rosa con otro elenco.
0: Bueno, si a mí me preguntás, yo te digo, la primera que vi, Cuatro paredes y un techo, de Ricardo Alac.
1: ¿Buena?
0: Muy buena. Y la mejor obra que
2: he
0: visto...
1: No la vi,
2: cuatro,
1: no la vi.
2: ¿Un funeral o algo así?
0: No,
2: no tiene nada que ver.
0: Y las mejores que vi, y Rafael con Alfredo Alcón.
1: Bueno, yo me la perdí.
0: Y el que hoy decía con Bisurgi, le contaba Terrenal, de Mauricio Cartún.
1: Muy buena. Terrenal, muy buena.
0: Pero Rafael
1: me parece que es muy buena y la tengo que buscar, la tengo que leer.
0: Sí, hace muchísimos años, inclusive la dieron en el Canal 7, interpretada por Alfredo Alcón.
1: ¿Y Rafael?
0: Y Rafael, sí.
1: Es un drama.
0: Es un drama, sí, pero es...
1: Alcón, bueno,
0: Alcón. Hace el papel que hizo Alcón, tiene que ser un súper dotado.
1: Después, las grandes obras que me gustó, que vi, por ejemplo, Alcón, por ejemplo, haciendo... ¿cómo es? De Shakespeare, La Tempestad, eso en el San Martín, por ejemplo, en el San Martín, y Ray Lear, por ejemplo, la apuesta que hizo, que dirigió Schumacher, que hizo también Halcón.
0: Nuestros autores, ¿le dan mucha bolilla a la historia argentina?
1: Tenemos autores teatrales excelentes.
0: Tantos personajes de la historia.
1: Gambaro, que está por cumplir, vive Gambaro. Luceta Gambaro, que está por cumplir 100 años ahora estos días.
0: Ah, mirá.
1: Una gran autora también.
0: Pero digamos, los hechos pasados en los últimos 200 años en la Argentina no meritarían que alguien se pusiera a escribir teatralmente.
1: Hay cosas hechas.
0: Las cosas que han pasado.
1: Mira, casualmente ahora hay algo muy interesante. Ahora en el San Martín, que habría que ir a verlo, yo todavía no fui, que se llama Las Invasiones Inglesas.
0: Ah, mira.
1: Y está, bueno, no me va a salir el nombre de esta chica que canta comedia musical, que es un fenómeno, que hizo Mina, Qué Cosa Sei, que hizo La Piaf, bueno, esta chica ya va a salir el nombre, con música de Charlie García. Está en San Martín solamente los miércoles.
0: Las Invasiones Inglesas.
1: Las Invasiones Inglesas. Y bueno, hay cosas, cómo no. Bueno, el que te habla acá, yo por ejemplo traté un tema muy importante, humildemente, cuando dice El Infierno, El Sueño de Dante, toqué un poco la historia argentina y vos lo viste, ¿no?
0: Sí.
1: Después, de mi parte, también cuando hice una obra que no llegaste a ver, que algún día espero reponerla, porque lamentablemente justo hubo problemas de salud de parte de alguien del elenco y no se pudo seguir, que se llamó Salvadores, también la historia de alguien, bueno, no la viste Salvadores, bueno, es la historia de alguien que estuvo escondido en un sótano durante 10 años durante la época de Rosas. Un hecho verídico, ¿eh? Hecho verídico. Hay varios hechos verídicos así, que fueron Monti, por ejemplo, un gran autor que también escribió acerca de la época de Rosas y demás. Hay gente que escribió, ¿eh? Sí, y cómo no.
0: Bueno, hacemos otro alto musical, Fiona, Cultivos de Quilmes, con Gustavo Castiñola.

0: Sosa, Jorge Gafruni, el clásico de Chango Rodríguez, Luna Cautiva. Vos decías que cuando eras chico todo el mundo tocaba la guitarra y cantaba Luna Cautiva.
1: Y te mandaban a estudiar piano o guitarra, y muchos en el barrio estábamos en eso. Esta samba, Luna Cautiva,
0: pero también
1: cualquiera la cantaba.
0: Estaba lleno de peñas, Gilmer.
1: ¿Cómo las extraño?
0: La casa de Argentino Luna.
1: Por eso,
0: el rancho de Juan.
1: La tapera. Bueno, todas esas cosas. El que viene el viernes a Doña Rosa, un poquito le vamos a hablar de eso. El que lo conoció lo va a recordar con mucho cariño. O sea, y el que no sabe nada.
0: Vos tenés un local en San Lorenzo y
1: Irigoyen.
0: Bueno, pues sabés que a media cuadra de ahí tenía un estudio de fotografía digital Marito.
1: No sabía que
0: estaba. Marito, ¿no?
1: Sí.
0: Mario Alberto Perrota, sí. Acompañó a Cafruni a los 13 años por el país y
1: en España creo que estuvo.
0: Claro, la famosa.
1: Después se retiró.
0: Se retiró, pero hace muchísimos años llamaron de Jujuy, querían hacer un homenaje a Cafruni y querían, ya había fallecido, y querían ubicar a Marito y le dijeron, me parece que vive en Quilmes. Y yo dije, no, ¿cómo puede ser? Le fui a ver a Burruti y me dijo, sí. O sea que Marito cantaba, tocaba la guitarra en la tapera. Y pasó Jorge Gafruni y se lo llevó. Bueno, y estuvieron un año, dos años juntos y después...
1: Sí, estuvieron 3-4 años, me parece que un poquito más. Y después, bueno, falleció Cafrune y él, no sé.
0: No sé qué pasó, si hubo un problema con los padres, no se sé, le cambió no, la voz, pero...
1: No sé, no, la verdad...
0: Marito es quilmeño, Mario Alberto
1: quilmeño, sí, sí, señor.
0: Y tenía el estudio de fotografía.
1: La tapera estaba frente a la estación de Bernal.
0: Frente a la estación de Bernal. Jorge Urruti era el... No sé si el...
1: Es Julio Urruti lo manejaba.
0: Julio Urruti lo manejaba. Bueno, ¿y qué es la cultura para vos?
1: Qué pregunta amplia. Bueno, cultura es, por ejemplo, este programa. Este programa que...
0: Somos cultos, David.
1: Que difunde las actividades de nosotros, los que estamos luchándola para hacer cosas nuevas, para convocar gente. Y gente como vos, como Mauro, como vos, Eduardo.
0: Como si, Pedro, porque este es todo.
1: Como Pedro, me hablo de este programa en particular.
0: Sí.
1: Y, pero también de los otros amigos que están en la radio, en las radios locales, en los periódicos que ya se van desapareciendo, bueno, los comentarios que hacen, todos esos nos dan una mano muy importante a nosotros, ¿no? Bueno, y eso es cultura también.
0: Vamos a hacer hablar a David. David, cultura es fútbol. ¿Qué saldo, qué balance haces del Mundial 2026 y Argentina subcampeón? ¿Cómo en el año 30? Porque en el año 30 Uruguay campeón, Argentina subcampeón.
2: Claro. Sí, yo el balance para mí del Mundial es positivo, porque pese a que el juego no fue igual que en el 2022, yo creo que dar vuelta a dos partidos es algo que a mí me gustó bastante, porque es ese mensaje de no darse por vencido nunca. Y también yo creo que si lo tenemos que recordar a Messi en la selección, el mensaje debería ser no rendirse nunca, porque en el 2016, justo en el estadio donde se jugó la final, dijo que se acabó para él la selección, y luego después de unos meses él vuelve. Y así que yo creo que
3: perdió un partido, pero no perdió ningún partido en los 90 minutos.
2: No, ningún, todos los ganó salvo la final. Pero le tocó dar vuelta, como dije anteriormente, dos resultados, 2-0 a Egipto, que iba perdiendo, lo dio vuelta 3-2, y el último, que fue contra Inglaterra, que fue para mí el mejor partido que jugó la selección argentina, que fue que lo dio vuelta 2-1.
3: Pero perdió un partido después de 7 victorias consecutivas, y perdió un partido únicamente después de los 90 minutos, lo cual también es raro, pero bueno.
0: ¿Por qué no cambió a Nico González?
2: Y porque no, el primer tiempo de Nico González no fue bueno. Yo creo que lo puse después en la final por lo que había hecho contra Inglaterra. O sea, había ingresado muy bien. Y yo creo que tenía que haber puesto a Giuliano Simeone y no a De Paul.
3: No, está
2: bien, pero Lautaro Martínez hubiese ingresado por Julián Álvarez. Yo lo digo en el 11 titular. Yo creo que Lautaro Martínez para mí no lo pudo poner por la expulsión de Enzo Fernández.
3: No, pero en tiempo extra, en tiempo extra.
2: Es que lo que pasa es que si metía a Lautaro Martínez tenía que sacar a Julián Álvarez, y Julián Álvarez te hacía ese trabajo de bajar y ayudar a Tagliafico.
3: Y pero estaba cansado Julián Álvarez, y aparte alguno tiene que salir.
2: Sí, pero yo creo que quizás también no, tenía una disyuntiva, que es si meter a, en el suplementario a Lautaro Martínez y jugársela, o hacer un cambio más defensivo para ir a los penales. Yo creo que optó por el cambio defensivo.
3: Yo hubiera puesto a Lautaro Martínez.
1: Igual, de, bueno, de todos modos, no fue una buena tarde. Todo se complicó, los planetas no se alinearon, todo mal, mucha gente lastimada, mucha gente afuera, tuvo que hacer los cambios. Y así, entonces uno dice, podría Lautaro, yo también hubiese querido que entre Lautaro porque siempre hace goles y eso, pero estaba todo mal, pienso. Ahora, cuando, yo sé muy poco.
0: Cuando se elige el mejor jugador y el mejor arquero, ¿por qué no se elige a Dibu Martínez y a Messi? Porque el arquero prácticamente no nos llegaron nunca.
2: Sí, yo también lo hubiese elegido al Dibu y a Messi como mejor jugador, pero por lo general el mejor jugador joven fue español, que fue Cubarsí.
0: Sí.
2: El mejor arquero fue español, que fue Unai Simón, y el mejor jugador del mundial también fue de España, que fue Rodri.
0: Yamil Lamine Yamal. Lamine Yamal y el otro Williams, la suma de edades no alcanza a Messi.
2: No, son dos jóvenes.
0: Meritorio para
1: Pero Yamal no apareció.
0: Por eso, Tagliafico, el hombre de Banfield, lo borró.
2: Lo anuló. El Yamal solamente anotó un gol en el Mundial, que fue contra Arabia Saudita, en el partido que ganó España 4-0.
0: Si hubiera elegido mejor jugador a Messi, al mejor arquero a Dibu Martínez, ¿qué diría el periodista este del Chiringuito?
1: No.
0: Porque es terrible este muchacho. Nos llamó asesino, llamó Maralés, hasta Pérez Reverte, que es un filósofo, escritor, que yo se saca el sombrero todos los domingos en La Nación, dice, puso la imagen de Paredes con un español, supuesta agresión, diciendo que hay un sector de la Argentina que está representado por Paredes. Es una cosa de loco.
2: Es una locura. Es una locura.
0: ¿Por qué no tienen tanta bronca en Europa, en Estados Unidos y en otros lugares?
1: No sé qué decir. Eso que vos me decís revela que hay gente que supuestamente culta, que a veces son brutísimos. Hay un caso paradigmático hoy, que es el de un actor que se llama Samuel Jackson, que es un actor negro que yo lo admiro, sí, pero de otras películas. Es un actor icónico de Hollywood, actor negro de la camada de actores negros que realmente en los últimos 30, 40 años son monstruos, como Morgan Freeman, por ejemplo. Y él y otros, ¿no? Y dijo, en Argentina es un país donde es un país, Argentina, donde hay un racismo, es el país más racista del mundo. Una estupidez, claro, eso es por ignorancia. Decir una cosa así la puede decir una persona que no se informó.
0: No hay ningún jugador argentino que sea negro.
1: Claro, alguien le tendría que haber dicho, mira, no hay negros ahí, hay otro tipo de inmigrantes, no negros. Además, vamos a ver, en Estados Unidos es un país recontra racista, Europa entera es racista completamente. España contra los moros, lo mismo que contra los africanos del norte. Francia, no hablemos. Italia, yo te digo porque conozco el tema, no es tan simple hablar de racismo así nomás.
0: Claro.
1: Me parece que es muy superficial.
0: Habría que decirle que vaya a ver de nuevo la película Sabes Quién Viene a Cenar, con Sidney Poitier.
1: ¿Te acordás? Spencer Tracy,
0: porque seguramente no la vio.
1: Y Katherine Hepburn. Que hay una película de un Oscar, ¿eh?
0: Claro, Sidney Poitier, cuando llega a la casa de los futuros suegros, se sorprenden por el color de Sidney Poitier.
1: No, parece que el Mundial los volvió loco a todos. Y por un lado está bien, pero no hay que despertar odios. Acá la persona, cualquiera que nos conoce, sabe que eso no es así.
0: Hay mucho en la Argentina.
1: Igual no apruebo lo que hicieron los muchachos cuando terminó el partido.
0: No, yo tampoco. Pero hay mucho. En la Argentina hay muchos doctores Truchetti, eso que vos creaste con el
1: fin. ¿Te acordás?
0: Porque había muchos que eran anti-selección, anti-Messi. Después se fueron dando vuelta. Y ahora que en Argentina sale el segundo, vuelven a ser antis.
1: Pero bueno, eso no hay que dar bolilla. Si nos detenemos en cada una de esa gente marginal, no.
0: Pero son manejan medios.
1: Nosotros tenemos la estructura del alma del pueblo argentino, no es esa.
0: Muchas veces, Julieta Mengolini es una comunicadora que tiene una gran cantidad de seguidores.
1: A mí me parece que es un personaje menor.
0: Es más, bueno. Sería un personaje de tus obras.
1: Sí, la pondría seguramente, pero bueno.
0: Bueno, hacemos el último pase musical, Fiona.
4: Ancha suma, Omar.

0: Escuchamos a la santiagueña Candela Massa, el Atamigenio. Bueno, recordemos que este fin de semana se realizó la 24ª Marcha de los Bombos de Santiago del Estero en el marco del un nuevo aniversario de la Madre de Ciudades. 25 de julio es el día de Santiago del Estero. Bueno, en los últimos minutos lo dejamos a Gustavo para que nos cuente qué se viene en agosto en Doña Rosa.
1: A ver, en los últimos años hay un fenómeno teatral, pero me cuesta emparentarlo con el teatro, que es el stand-up.
0: Ah, mira.
1: El stand-up es una nueva forma de hacer algo frente al público. No es teatro, pero es son textos teatralizados de alguna manera. Es, con la espontaneidad de los que lo saben hacer, es muy difícil hacerlo, hay una técnica muy especial. Y bueno, el stand-up un poco fue copando todos los lugares, primero de Buenos Aires y después los lugares independientes, como nuestra casa también, la zona sur. Hay muchos artistas que vienen, eligen nuestra casa porque tiene una sala para la capacidad que ellos necesitan. Entonces hay muchos espectáculos de stand-up. Con las primeras figuras de stand-up de Buenos Aires vienen a Doña Rosa. Lucas Upstein, por ejemplo, Juan Barraza, bueno, hay otros,
0: Matías
1: y otras,
0: Acuña.
1: Matías Acuña, y otras, que hay una chica que anda muy bien, no recuerdo el nombre, y eso es lo que más hay. Después tenemos grupos teatrales nuevos, que eso hay que subrayarlo.
0: Sí.
1: Uno lo hace la nieta de Florencio Amoroso, Catalina Andrés, que armó un grupo de alumnos y hace una obra, por ejemplo, que se llama Un Pueblo, la tienen que ver, se la recomiendo, una obra fantástica, todo con jóvenes, y la dramaturgia, digamos, la obra está escrita por ellos, ¿no? Después está un grupo que hace Matías Sani, que se llama La Parca, una obra también, una comedia musical, digamos, rockera, bastante buena. Después está El 7. El viernes, el 25, estamos ahora con canciones y lugares de nuestra ciudad, y haciendo folclore. El 7, la noche italiana, que se llama, esta vuelta se llama La Canzone Italiana, es decir, un homenaje a la canción italiana de todos los tiempos. Ahí van a estar Franco Ferrara, que es el acordeón más importante, el músico de música italiana más importante que hay hoy en Argentina, cantante, acordeonista. Y después está Florencia Valledor, y va a estar Franco Moluso, primo de Mimo Moluso, que en esta oportunidad no va a estar. Todo dirigido por Julio Vita. Eso va a estar el 7, creo que el viernes 7. Es una fecha muy importante para nosotros porque el público italiano le gusta la música italiana, y además hay pastas gratis para todos.
0: Muy
1: con
0: bien.
1: Un precio muy accesible, un precio prácticamente al costo que estamos haciendo.
0: Muy bien.
1: Bueno, por ahora es eso lo que tengo.
0: Gracias por venir.
1: Por favor, un gusto.
0: Cerramos ya 5:55, 56. Gracias, David.
2: Gracias.
0: Gracias, Mauro. Gracias, Fiona. Será hasta el próximo martes.

0: Muy buenas tardes a todos, ¿cómo andan? ¿Cómo se encuentran? Bueno, ya martes 21 de julio de 2026, ya prácticamente la mayoría de colegios y chicos entraron en vacaciones de invierno, quienes están cursando también la facultad, están en este periodo de vacaciones de invierno, quizás alguno tiene algún examen que otro. Bueno, pasó todo, ya pasó el mundial, ahora volvemos con lo que es fútbol argentino. Y bueno, no fue como esperábamos. La verdad que final entre Argentina y España, Copa del Mundo, donde España derrotó por 1-0 a Argentina. No estoy solo igualmente para hablar de este tema, estoy con Bautista y León. ¿Cómo andas, Bauti? ¿Todo bien?
1: Bueno, me encantaría decir que sí, que estamos bien, pero bueno, la verdad, un poco golpeados, un poco tristes, ¿no? Por lo que fue la final del Mundial. Más allá de la derrota también, bueno, de lo superior que fue el rival a la Argentina, ¿no? Entonces, bueno, igualmente lo vamos a estar charlando un poco más a detalle más adelante, pero bueno, acá estamos.
0: Sí, prácticamente, porque fue algo que no nos golpeó a todos, la verdad, de la final, en donde Argentina pierde 1-0, encima en tiempo suplementario, tiempo adicional, tiempo extra, como quieran llamarlo, y que la verdad me llamó muchísimo la atención, más que nada por el contexto, por cómo se jugó, porque fue una final en cuanto los españoles jugaron bien, hicieron un gran partido, pero como que le faltó a la selección argentina ese toque, porque después de que metió el gol España, pues España prácticamente no estuvo en un arco. Siendo sinceros, haciendo un análisis del partido, Bauti, sí. Después vos me dirás, no estuvo en un arco durante el primer tiempo, segundo tiempo, primer tiempo extra, ya en el segundo que metió el gol, ahí la Argentina salió a jugar, minuto 110, creo que fue gol de Ferran, no, minuto 107.
1: Sí. El primer minuto del segundo tiempo del alargue, llega el gol
0: 107.
1: De España.
0: Sí, ahí va, 107, gol de Ferran Torres, y bueno, son, la verdad, cosas que te dejan así pensando, que me llama muchísimo la atención en este caso, lo que sería la final, porque más que nada, porque se pudo haber ganado, cuando también se pudo haber perdido, también te deja cosas a detalles que lo vas a saber después de varios años, Bauti.
1: Sí, bueno, concuerdo en casi en todo lo que decís. La verdad que España fue muy superior durante todo el partido, más que merecedor, ¿no? de la victoria y de ser campeón del mundo. Y bueno, concuerdo con vos que duele quizá también más que nada el hecho de perder, porque era una final pareja, si bien yo creo que por lo demostrado durante el torneo, España era ligeramente favorito, era una final que podía ganar cualquiera de los dos equipos, y nada, yo creo que lo que termina viendo es eso, ¿no? De que, o sea, si bien estuvimos cerca de empatarlo, porque Argentina al final tiene dos o tres jugadas que son muy claras, si bien no terminan en remate al arco, son claras. O sea, el centro atrás que termina despejando la defensa española, la que tiene Simeone, que se va por arriba del travesaño, y un centro más que no me acuerdo de quién fue, que tranquilamente podríamos haber empatado el partido y llevarlo a los penales. Pero bueno, o sea, yo creo que haciendo un análisis del partido hubiese sido injusto, ¿no? Porque Argentina salió a atacar recién a los últimos 10 minutos. O sea, la realidad es que si hablamos de merecimiento, no lo hubiésemos merecido. Y bueno, no sé, no importa, dice acá nuestra operadora. Pero bueno, sí, o sea, estamos todos de acuerdo, ¿no? O sea, si hubiese pasado, lo hubiésemos festejado todos igualmente. Además de que yo creo que, no sé qué opinarás vos, Santi, pero para mí, en penales, el Dibu lo ganaba.
0: Sí, yo siento que estaba pensado más que nada para llegar a penales. Pues quizás eso fue el planteo de Leonel Scaloni, que bueno, que te deja así con un, no sé si mal sabor de boca, pero te deja así con cosas que inconclusas. También, bueno, obviamente la lesión de varios jugadores que llegaron bastante justos al partido, que bueno, también fueron un factor determinante para lo que fue España, ¿viste?
1: Sí, concuerdo. Se notó desde el principio que yo lo que vi en los primeros 5 o 10 minutos, Argentina intentó salir a jugar de igual a igual contra España, pero en esos primeros minutos hubo muchos errores en salida, forzados por la presión de España, y creo que en ese momento los jugadores, aún también sabiendo lo justo que estaban físicamente, se dieron cuenta de que no iban a poder a ganarlo de esa manera, y creo que por eso termina dándose el partido que se dio. Además, bueno, como vos decís, se terminan lesionando los dos centrales, tanto Licha Martínez como Cuti Romero. Tagliafico termina jugando todo el alargue en una pierna prácticamente, porque no podía, si vos lo veías, no podía casi ni caminar. Y bueno, el Dibu en un momento parece que también casi sale, que le había tirado. Messi ya también mucho más no podía correr. Julián lo mismo, o sea, todos los jugadores de Argentina estaban cargados físicamente. Recordemos que con el alargue que jugó Argentina frente a España,
0: sí,
1: fue el tercero que jugó en el Mundial, mientras que España no jugó ninguno. O sea,
0: claro,
1: prácticamente la Argentina jugó un partido más que España en este Mundial, y eso se notó en el desgaste físico que tenían todos los jugadores.
0: Sí, porque la selección argentina jugó alargue contra Cabo Verde, Egipto no, sino que era
1: lo que lo da vuelta al final.
0: Claro,
1: 90.
0: Cabo Verde, ahora para
1: Cabo Verde y Suiza.
0: Cabo Verde y Suiza, claro.
1: Y
0: Suiza,
1: el de España, bueno.
0: Y el de España, sí. Pero bueno, es una locura prácticamente por cómo se definió todo lo demás. Y qué bueno, que hay que aplaudir a los jugadores porque se merecen completamente un aplauso por parte de toda la gente. Porque hicieron un plantel muy competitivo, muy competitivo. También lo que me llamó igualmente la atención fue la arenga de Lionel Messi. Creo que está el video, si se puede poner el video. Me encantaría primero escuchar la arenga de Lionel Messi.
2: Ah, muchachos, tranquilidad. Principal, estemos tranquilos, muchachos, estemos tranquilos, tranquilidad, pensemos jugar nomás, tranquilidad, olvidémonos de todo, no nos juguemos, pensemos jugar nomás, gente, jugar, dale.
0: Bueno, ahí estábamos con la arenga de Lionel Messi. ¿Qué te llamó? ¿Te llamó no la atención, no, Bauti?
1: Sí, es rara. A ver, nosotros lo charlábamos un poquito antes de entrar al aire. Están circulando muchas teorías que, bueno, no creo que no tiene sentido ahora mismo hablar de eso porque...
0: obviamente.
1: Sí, no tiene sentido, pero bueno, es particular, ¿no? Yo creo que es rara esa arenga, ¿no? Como muy poca emoción, muy poca euforia, ¿no? Muy tranquila, no sé qué opinarás vos.
0: La verdad es que sí, muy tranquila. Obviamente, como bien mencionabas vos, las teorías conspiranoicas son un montón, pero bueno, son cosas que lo sabremos después cuando se retiren los jugadores y cuenten quizás qué pasó, pero bueno, aún no lo sabremos. Igualmente, también decíamos antes de salir al aire, pensando lo que es la gente, porque no investiga, la gente no dice, che, mirá, voy a investigar, no, lo tira así nomás lo que es la información, y que bueno, prefieren desinformar a la gente y no informar a la gente, cosa que no está bueno, no está divertido, y como que la gente se termina haciendo un choclo de información que no llama mucho la atención, que digamos.
1: Sí, estoy de acuerdo, o sea, es como decís vos, eso hasta que no salga uno de los protagonistas a decir qué fue lo que pasó, va a quedar en eso, va a quedar en teoría. Y bueno, lo que es real, lo que pasó es que bueno, que España fue superior y lo mereció, y ya está. Igualmente, como vos decías anteriormente, no hay nada que reclamarle a estos jugadores, ¿no? Que en estos años, en estos últimos 7 años, nos han dado 2 Copas Américas, un Mundial y ahora otra final del mundo. La realidad es que solo hay palabras de agradecimiento.
0: Sí, completamente. La verdad, las palabras de agradecimiento son infinitas. La verdad que me pone feliz, o sea, prácticamente por lo que es la selección argentina y demás. Y que bueno, que son cosas que hay que ir hablando, o sea, hay que ir viendo, porque queda, en este caso, amistosos en este 2026. La finalísima posiblemente se juegue, hay que ver igualmente. Yo ahí pensaba, pone que se juega la finalísima. Ponele, en un hipotético caso, ¿pensás que Argentina va a dar la misma cara que dio en el Mundial o no?
1: Y yo creería que no, por más que nada por el factor físico. O sea, yo creo que, insisto, no quiero ser repetitivo, pero para mí se vio muy claro lo muerta que estaba la selección argentina físicamente. Porque bueno, ya que haya tantas lesiones en el mismo partido, ya bueno, te... te deja ver que, bueno, que además muchos jugadores, recordemos que habían llegado lesionados al Mundial, que habían llegado entre algodones, entonces, bueno, con todos los minutos jugados y demás, esas lesiones, bueno, vuelven a salir a la luz, digamos.
0: Sí, bueno, hay que ir viendo. También, bueno, obviamente hay que ver qué pasa con Messi. Qué pasa con Messi, porque son cosas que no vamos a saber a futuro. Porque, o quizás sí, si sabemos a futuro, si es que se queda o se va Messi de la selección. Probablemente se quede a disputar un par de partidos amistosos. Hay que ver si llega a disputar la finalísima. Pero el próximo Mundial llegaría con 43 años,
1: Y a ver... O sea, hablando únicamente de lógica, sería casi imposible, ¿no? 43 años ya, la realidad es que es una edad que habría que ver, ¿no? Pero, o sea, usando la lógica, uno te dice que no, pero lo mismo se decía de este Mundial, que era imposible, que ya estaba, y la realidad es que físicamente terminó llegando hasta quizás mejor que al de Qatar, y su Mundial terminó siendo mejor, eso es indebatible. Pero bueno... yo creo que, como vos decís, algún partido más va a jugar, ya sea amistoso, de eliminatoria o por Copa América, algo así, más cercano en el tiempo, pero el próximo Mundial no sería, ya sería casi imposible, ¿no?
0: Sí, prácticamente sería imposible. Bueno, también obviamente Lionel Scaloni, que no sé si se queda o se va. Me gustaría escuchar primero las palabras de Lionel Scaloni en lo que sería la final, porque después está lo que dijo la conferencia de prensa que rompió en llanto. Primero quiero escuchar lo que sería las palabras post final de Lionel Scaloni.
3: Agradecer a la gente, a mis jugadores y al país, decirle que dimos todo. Hemos llegado en un momento muy, muy justo, la realidad, y bueno. Pero si dejan todo como lo dejaron hoy, es un gran ejemplo para nuestra gente, para nuestro país y sobre todo que se pierde y hay que levantarse otra vez, esa que no hay otra.
4: Dicen que los segundos nadie se acuerda, pero vos sabés que a ustedes los van a querer recibir igual que si hubieran sido campeones del mundo hoy, ¿no?
3: Bueno, yo sí que me acuerdo de los segundos, porque cuesta un montón llegar hasta acá. Y creo que hay que darle una validez enorme, lógico, nos gustaría haber ganado, pero... agradecimiento, es la única palabra que tengo, y tristeza, lógico, pero cuando dejas todo así, después se puede jugar bien o mal, pero cuando dejas todo así es muy difícil reprochar algo, es muy difícil.
0: Bueno, ahí escuchamos lo que serían las palabras de Lionel Scaloni post final. La verdad que sí, muy muy contento por el rendimiento obviamente de la selección. La verdad que lo hizo muy pero muy bien la selección. Y bueno, obviamente de los segundos, como bien habían dicho, de los segundos nadie se acuerda, pero esta selección argentina nos dejó que pensar. O sea, creo que la gente está más feliz de que la selección argentina haya terminado como haya terminado que España haya salido campeona.
1: Y eso sí, la verdad, se habló mucho, ¿no?, en estos días, los festejos españoles, pero bueno, qué sé yo, o sea, la verdad es que, o sea, son culturas distintas, y nunca van a vivirlo de la misma manera que lo vivimos nosotros. Eso es así. Y bueno, particularmente hablando de lo que decía Scaloni, yo creo que esta selección también no se siente segundo, ¿no? O sea, particularmente en este grupo, como hablábamos recién, tiene un Mundial y dos Copas América debajo del brazo. O sea, de segundos no tienen nada, la realidad. Y bueno, sabiendo cómo hablaba, como lo que decía Scaloni, de cómo dejaron todo, cómo lo pelearon hasta el último momento con lo que tenían y con lo que les quedaba, la realidad es que uno después puede, no sé, cuestionar ciertas cosas del juego, pero desde la entrega y la actitud creo que es incuestionable.
0: Sí, bueno, obviamente, y bueno, y ahora mismo, como ya habíamos hablado, el tema del contrato de Scaloni y el tema de si Messi va a seguir estando en la selección, que es lo que dijo ahora en conferencia de prensa, que prácticamente rompió el llanto Lionel Scaloni.
1: Sí, la verdad que, bueno, yo gracias a Dios no lo vi en vivo, como fue la conferencia, ya fue un rato después del partido, ya había dejado de ver la transmisión. Pero la verdad que después, cuando lo vi por redes sociales, la verdad que me impactó mucho, la verdad, emocionante, porque es lo que decimos, o sea, para esta generación es uno de los grandes referentes, ¿no?, Scaloni, de lo que es la selección argentina, y verlo así emocionado, la verdad que fue fuerte.
0: La verdad es que sí, rompió el chato, pero creó un grupo que... te dejaba el alma, dejó el alma en todo cada partido. Ha hecho una racha de partidos también con muchas victorias y bueno, cuando perdió contra Arabia Saudita, pero igualmente después la selección argentina que jugó muy pero muy bien y que bueno, obviamente son cosas que ya es un ciclo cumplido y que ya hay que ir preparando para la próxima Copa América, las eliminatorias, que ahora mismo al balón del Mundial se confirmó el Mundial de 64 equipos, así que...
1: ¿Se confirmó?
0: Ya se confirmó. Divertidísimo estar, así que imagínate.
1: Y bueno, qué sé yo, este Mundial por lo menos sorprendió, o sea, fue mucho mejor, mucho más entretenido y competitivo de lo que se esperaba y de lo que se hablaba en la previa, ¿no? Incluyendo selecciones menores a priori, pero bueno, que terminaron siendo muy competitivas, como Cabo Verde, bueno, que quizás es la más resonante, pero el resto de selecciones que parecía que iban a ser fáciles, que iban a perder por goleada, la realidad es que
0: no sucedió
1: y bueno, la verdad es que por lo menos hasta ahora salió bien, quizás ya más sería ser muy avaricioso, ¿no? Pero bueno, también...
0: Yo lo dejaría así, lo dejaría así, que no toque nada, pasa por la plata, baila el mono, obviamente.
1: Sí, claramente.
0: Y que bueno, y prefiero meter más equipos y hacer un espectáculo horripilante, y bueno, pero poner eso. Igualmente hay que
1: ver... ¿Qué opinas del show de entretiempo?
0: Yo de medio tiempo, y me parece también una cosa yankee que no banco, no me gusta para nada. 27 minutos encima, una locura, y que bueno, que la verdad... Prefería mirar, no sé, un anuncio publicitario en vez de estar mirando a Shakira cantar o mirar a Justin Bieber cantar. Todo bien, no tengo nada entre esa gente,
1: claramente.
0: Pero la verdad, estoy mirando la final de la Copa del Mundo y me pones un show de entretiempo.
1: Sí, la verdad que yo creo que lo que fue el show estuvo bueno, el show en sí, pero sí, es como que va en contra de lo que es el fútbol, ¿no? Como que también el show antes del partido, el sí, cooling break, que es como si fuese tiempo muerto, los anillos a los campeones, es como que quisieron mezclar el fútbol con lo que son los dos deportes más importantes en Estados Unidos, que son el fútbol americano y el básquet, ¿no? Como que quisieron hacer un mix de todo, que o sea, el mundial es de fútbol, no es de básquet ni de fútbol americano.
0: Claro, concuerdo con vos. También, bueno, ahora volviendo a lo que es Scaloni y lo demás, me gustaría escuchar, como ya habíamos hablado, las palabras de Lionel Scaloni en lo que es conferencia de prensa, ahí sí donde se puso a llorar.
5: Y me duele el alma. No sé. Es justo que me pueda tomar este tiempo y pensarlo. Este lugar es maravilloso. Es un lugar soñado que en mi vida pensé que... A ver si paro, porque no soy capaz. Se necesitan un montón de cosas, sobre todo volver a resetearse, volver a formar un grupo como este. Que difícilmente se vuelve a formar. Y me duele el alma. Lo siento.
0: Bueno, escuchábamos ahí la palabra de Lionel Scaloni. Bueno, muy triste, pero bueno, son cosas que pasan, o sea, son cosas desgarradoras y que

0: Actualmente Lionel Scaloni, y que bueno, veremos a ver si se da, porque obviamente la carrera de técnico vos la podés seguir hasta cualquier edad, y bueno, veremos qué onda. Sí. También hablando de lo que...
1: Su contrato es hasta diciembre,
0: sí.
1: Y bueno, él lo puso en duda prácticamente, porque antes de emocionarse le habían preguntado justamente sobre su futuro, y él responde que tiene contrato de diciembre y que iba a tener que ver y iba a tomarse un tiempo para pensar. También me parece importante remarcar que justo en la parte que él se emociona y que rompe en llanto es cuando habla del grupo, ¿no? Y esto deja ver que esto más que un equipo de futbolistas era como un grupo de amigos quizás, o sea, que los veía más allá de deportistas, sino de personas. Mismo De Paul en un documental, creo que es del propio Scaloni o algo así, no recuerdo exactamente, él habla de que desde el primer momento que Scaloni llega a la selección, los trató antes que como jugadores, como personas, ¿no? Y como que formó una relación primero desde lo personal y luego desde lo deportivo. Y creo que eso es importantísimo y que es parte clave de lo que fue el éxito de estos años.
0: Completamente, Dauti, estoy de acuerdo con vos. Y que bueno, son cosas que hay que ir viendo a futuro, hay que ir viendo cómo se va a decidir lo que sería el futuro de la selección argentina, porque aún no hay nada confirmado y son recién 2 días que pasaron de lo que es,
1: sí, es muy pronto todavía
0: la final de la Copa del Mundo. Bueno, ya para ir cerrando con la selección argentina, ¿cómo sería en este caso, qué edad tendrían los jugadores de la selección argentina en el Mundial 2030? Más de 40 años tendríamos a Lionel Messi con 42 años y a Nicolás Otamendi con 42 años. Entre 35 y 39 años tendríamos a Jerónimo Rulli con 38 años, Tagliafico con 37 años, Emiliano Martínez con 37 años, Juan Musso con 36 años, Rodrigo De Paul con 36 años y Leandro Paredes con 35 años.
1: Bueno, perdón que interrumpa, Otamendi ya confirmó que
0: sí,
1: deja de jugar
0: por eso
1: en
0: mismo.
1: Argentina.
0: Sí, o sea, ya es el nuevo refuerzo de River Plate, así. Que bueno, ya después vamos a estar hablando del mercado de pases. Después, bueno, con 30 y 34 años tenemos a Giovanni Lo Celso con 34 años, Gonzalo Montiel con 33, Marcos Senesi con 33, Lautaro Martínez con 32, Lisandro Martínez con 32, Nicolás González con 32, Nahuel Molina con 32, Cristian Alcuti Romero con 32, Ezequiel Palacios con 31 años, Alexis McAllister con 31 años, Leonardo Valerdi con 31 años, Facundo con 31 años y Julián Álvarez con 30 años. Después tenemos con menores de 30 años el Flaco López con 29 años, Enzo Fernández con 29 años, Thiago Almada con 29 años, Giuliano Simeone con 27 años, Valentín Barco con 25 años y Nicolás Paz con 25 años.
1: Tremendo, bueno, lo de Nico Paz y Barco, ¿no? Que son muy jóvenes todavía. Creo que, mismo, bueno, de como hablabas, Carini, de volver a formar un grupo, en esos dos jugadores puede haber uno de los pilares, ¿no? Del futuro de la selección. Dos jugadores que no tuvieron mucha oportunidad en este Mundial, y que nada, que particularmente ya que estén convocados, habla de que, bueno, de que se los tiene en cuenta y que para el futuro van a ser importantes.
0: Perfecto. Sí, la verdad es sí, que bueno, ya finalizando con la selección argentina, porque ahora que vuelve el fútbol, vuelve y tenemos que volver a ver a Quilmes, que igualmente lo que sería la B Nacional no paró, pero tenemos que ver la primera división argentina,
1: sí.
0: Copa Argentina, que Copa Argentina también pasó de todo.
1: Bueno, también durante esta semana vamos a tener los 16avos de Copa Sudamericana.
0: Eso lo vamos a estar viendo, pero sí, haciendo un paneo rápido de la Primera Nacional, que nos preguntan ahí mismo Eduardo D'Angelo, que nos dice, ¿saben cuándo juega el CTI? Sí, sabemos cuándo juega el CTI. Se había suspendido justamente la fecha anterior, la de la CTI, que, bueno, hablando de la CTI, que juega en la primera C de fútbol argentino. La fecha 21 va a estar jugando el CTI frente a Mercedes a la 1 de la tarde, el sábado 25 de julio. Y que bueno, veremos cómo le irá a Brasetei. Hablando de la Primera Nacional, que nos toca hablar obviamente de Quilmes, que está en el puesto 13 con 24 puntos. Ahora mismo, como reprogramaron todas las fechas porque se había suspendido, viste, el tema de todas las fechas, Bauti, con respecto, sí, a lo que era la la selección argentina que había llegado a la final y todo lo demás, ahora mismo se suspende.

0: Suspensa había aplazado y las reprogramaron. Quilmes va a estar jugando frente a Colegiales a las 4 de la tarde el domingo 26 de julio, en cancha de Quilmes, estadio de Ciudad Centenario. Repasamos lo de la zona A, la fase de grupos. Primero está Ferro con 43 puntos, segundo Morón con 35, tercero Colón con 35, cuarto Los Andes con 32, quinto Ciudad Bolívar con 31, sexto Estudiantes de Caseros, o Estudiantes como bien quieran llamarlo, con 31 puntos, séptimo Almirante Brown con 31 y octavo Deportivo Madryn con 29. La zona A, quienes estarían descendiendo, en el puesto 17 está Central Norte con 19 puntos y en el puesto 18 Chaco Forever con 16 puntos. Después en la zona B, Gimnasia de Jujuy viene primero con 38 puntos, segundo Atlanta con 36 puntos, tercero Temperley con 34 puntos, cuarto Tristán Suárez con 33 puntos, quinto Midland con 30 puntos, sexto San Martín de Tucumán con 30 puntos, séptimo Deportivo Maipú con 29 y octavo Atlético Rafaela con 27. El puesto puesto 17 y 18, los quienes estarían descendiendo en la zona B, serían en el puesto 17 Agropecuario con 20 puntos y en el puesto 18 Güemes con 19 puntos. Así que bueno, venimos porque vamos a tener una jornada bastante cargada de fútbol. Si querés, podés mencionarme quiénes juegan en esta fecha número 22.
1: Vamos. Pauti. Tenemos el sábado 25 a las 3 de la tarde, Estudiantes de Caseros contra Ciudad Bolívar. A las 4 de la tarde, mismo día, Atlético Rafaela contra Nueva Chicago. Y a las 7, San Martín de Tucumán contra Temperley. Después, el domingo 26, tenemos Morón contra Ferro, Los Andes contra Deportivo Madryn, All Boys contra Defensores, Tristán Suárez contra Chacarita, Agropecuario contra San Martín de San Juan, San Miguel contra Acasuso, Colón contra Chaco Forever, Racing de Córdoba contra San Telmo, Mitre contra Almirante Brown, Gimnasia de Jujuy contra Güemes, Midland contra Patronato, Quilmes contra Colegiales, Godoy Cruz contra Central Norte y Gimnasia de Tiro contra Maipú. Y bueno, después el lunes, único partido, Atlanta contra el Mar.
0: Perfecto. Bueno, obviamente tenemos lindos partidos para ver y bueno, y obviamente tenemos que volver a ver la Primera Nacional después de un mes y medio de parón de Mundial y todo lo demás, pero bueno, se nos viene fútbol, vamos a tener fútbol argentino, fútbol nacional, que nos gusta obviamente, quizás con algunos problemas con la LPF Play o lo que es AFA Play con lo que es la transmisión de partidos, pero igualmente vamos a tener la posibilidad de ver partidos. Ojalá que bueno, que en esta segunda vuelta, o en realidad que ya arrancó la segunda vuelta, Quilmes tenga la posibilidad de poder remontar y poder meterse, que está cerca, tiene 24 puntos, está ahí nomás de Atlético de Rafael, que sería el último, se está metiendo de la zona B y veremos cómo le irá, veremos qué tal Quilmes, Bauti.
1: Sí, bueno, cabe recordar que el último partido Quilmes lo había perdido 1-0 frente a Midland. Y bueno, veremos qué pasa ahora, ¿no? Si puede volver a ganar para volver a prenderse en la lucha, en la pelea por entrar al reducido.
0: Así es, Bauti. Bueno, veremos qué tal, cómo le irá, ¿no?, en este caso a Quilmes. Y bueno, y lo mejor para lo que es el equipo quilmeño. Ahora mismo, pasando a lo que es la primera B Metro querida, que tenemos, bueno, Argentino de Quilmes, Arsenal de Sarandí. Bueno, Arsenal que está primero con 50 puntos, que bueno, que ahora mismo sería quien se estaría ascendiendo. Argentino de Quilmes está en el puesto 15 con 31, la tiene bastante complicada para lo que es estar ahí en puesto reducido, pero igualmente que tenemos partidos interesantes de la primera B Metropolitana, ¿no, Bauti?
1: Sí, tenemos, bueno, el sábado 25, La Ferrer contra Talleres y Remedio de Escalada, Brown de Adrogué contra Argentinos de Mendoza, si no me equivoco.
0: Argentino de Merlo.
1: Merlo, perdón. Armenio contra Arsenal, Flandria contra Excursionistas, Argentino de Quilmes contra Villa Dalmine, Cadu contra Urquiza, Doc Sud contra Liniers, Comunicaciones contra Real Pilar, Merlo contra San Carlos, Camioneros contra San Martín, Ituzaingó contra Italiano y ya está, eso sería.
0: Bueno, en la verdad, bueno, también cargado de fútbol lo que es la primera B metropolitana. Y bueno, y por último, ya cerrando con lo que es la primera C, que sería que tenemos Brazatei como equipo así del sur, que va a estar jugando, como bien preguntaban, el sábado 25 de julio a la 1 de la tarde. Que bueno, Brazatei está segundo con 32 puntos, está a nada, 2 puntos de Sacachispa. Que bueno, Sacachispa se va a estar enfrentando lo que es Leandro Nalem, que Leandro Nalem no viene mal, y que bueno, esperemos que pueda en este caso Brazatei poder alcanzar y ponerse, volver a la punta.
1: Sí, bueno, su último partido también lo había ganado, pues, a diferencia de Quilmes, así que bueno, esperemos que pueda repetir con una victoria para si el resultado de Sacachispas acompaña, poder volver a la punta.
0: Perfecto, bueno, Bauti, vamos a una pausa publicitaria y ya volvemos.
1: Vamos.
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0: Bueno, volvemos con Deportivo del Sur después de lo que fue la pausa publicitaria. En este bloque tenemos lo que es las Panteras, que se van a estar preparando para el debut en la Sudamericana contra Ecuador. Las Panteras, que son las chicas de la Selección Nacional del Voleibol Argentino, que ya se encuentran en lo que es Lima, Perú, para lo que es disputar la Copa Sudamericana de Voleibol, van a debutar este miércoles desde las 12 y 45 del mediodía contra Ecuador, y que es un torneo clave para lo que es sumar puntos de cara a la Volley Nation League de 2027, y en esta Copa Sudamericana comparten grupo con Venezuela y Colombia. Bueno, también lo que es la Copa Sudamericana se va a estar disputando entre el 22 y 26 de julio, y que es un torneo que entrega puntos para el ranking de la FIB, o sea, la Federación Internacional de Voleibol, y de lo que es de cara al gran objetivo de las Panteras, que es clasificarse a la que es la Volley Nation League, que se va, y su debut va a estar dándose el miércoles desde las 12 y 45 del mediodía contra Ecuador. Además, el ingreso a lo que es la Volley Nation League no depende de los propios resultados, y además con la vuelta de Rusia lo que son las competencias es bastante más complicado, y está en estudio lo que es la ampliación del cupo a 20 equipos, lo que mejora las probabilidades y si se sigue sumando puntos en este torneo. Después, el 23 de julio se va a estar enfrentando lo que es Venezuela a las 5 y 45 de la tarde, Y después lo mismo el 24 de julio, o sea jueves, se va a estar enfrentando a Colombia a las 5:45 de la tarde. Recordemos que las Panteras se ubican en el puesto número 19 del ranking mundial de la Volley Nation League y que hace un par de ediciones se están quedando afuera por pocos puntos y que bueno, por eso mismo que la Copa Sudamericana que arranca el miércoles es clave si el equipo accede a la final, que seguramente será ante Brasil y logre ganarla. Además Argentina va a compartir grupo, como bien mencioné, con Ecuador, Venezuela y Colombia, y los primeros tres días de la Copa en Lima, lo que sería el grupo A, va a estar jugando Perú, Brasil, Chile y Bolivia, y las dos mejores selecciones de cada grupo van a pasar a instancias de semifinales y finales, en lo que se va a jugar la semana del 25 y 26 de julio. Así que bueno, veremos cómo llegará a la selección de voleibol masculino, Bauti.
1: Sí, ojalá que puedan llevarse la victoria, así nada, sumar puntos para clasificar a los torneos que mencionabas.
0: Bueno, veremos cómo le irá y que bueno, mucha suerte. Nos toca hablar ahora de Franco Colapinto. Franco Colapinto que terminó décimo en Spa Franco Champs, en el circuito de Bélgica, y que dio justamente el domingo, el mismo día de lo que fue la final contra la selección española, el partido de la selección argentina contra la selección española, Bauti. Así que bueno, le fue muy bien, con un gran carrera, había alargado 11. Lo que sí me gustaría ver sería la largada en este caso de Franco Colapinto en el GP de Bélgica, porque fue una locura. Si está el video, mira.

0: Increíble, porque bueno, ha hecho una gran carrera, ha estado muy, pero que muy bien Franco Colapinto, y que bueno, terminó décimo, estuvo cerca de sumar más puntos, terminando noveno, octavo, pero no le dio el auto, obviamente, pero es un punto que sirve, Bauti, ¿eh?
1: Sí, claramente, claramente. Como vos decís, podría quizás con un poco más de suerte haber quedado noveno o octavo, pero también es importante sumar puntos, y más teniendo en cuenta que bueno, que Gasly, su compañero, no pudo sumar en esta carrera, así que bueno, importante que por lo menos Franco haya podido hacerlo.
0: Bueno, ¿cómo queda Franco Colapinto en este punto que sumó? Quedaría en el puesto número 12 del campeonato de pilotos tras este GP de Bélgica. Primero está Kimi Antonelli de Mercedes con 204 puntos, qué locura, Después, segundo, Lewis Hamilton de Ferrari con 159. Tercero, George Russell de Mercedes con 154 puntos. Cuarto, Charles Leclerc de Ferrari con 126. Quinto, Lando Norris de McLaren con 103. Sexto, Oscar Piastri de McLaren también con 92 puntos. Séptimo, Max Verstappen de Red Bull con 91 puntos. Octavo, Isaac Hadjar de Racing Bulls con 60 puntos. Y noveno, Pierre Gasly de Alpine con 42 puntos. Sí, y bueno, y décimo, Liam Lawson de Racing Bulls, con lo que es 39 puntos. Igualmente, Isaac Hatcher lo pusieron mal, pusieron Racing Bulls, pero no, es de Red Bull, así que habría que corregirlo en ese caso. Y bueno, y doceavo, Franco Colapinto en el Pingón, 19 puntos. Ha hecho una gran carrera, y después del campeonato de constructores, en donde Mercedes lidera con 358 puntos, Alpine está quinto, con 61 puntos, no está mal,
1: No, la verdad que bien, además de que bueno, en las últimas carreras bueno, vienen sumando con frecuencia, así que nada, si siguen por este camino podrían seguir escalando, si bien bueno, ellos están quintos con 61 puntos y cuarto está Red Bull con 151, la diferencia es más del doble, pero bueno, tienen que seguir por este camino para también seguir aumentando su ventaja sobre el sexto lugar, que es Racing Bulls, que tiene también 61 al igual que ellos, por ende no pueden aflojar y tienen que seguir por el camino.
0: Bueno, me gustaría escuchar las palabras de Franco Colapinto post GP Bélgica.
2: Primero, vamos por partes. Qué largada. Sí. La largada fue sensacional. Pero después.
3: Ya se está volviendo costumbre, ¿eh?
2: No, pero además, el adelantamiento con Lawson en el medio, vos no habías nacido, pero la conocés a la maniobra, dicen que fue una de las mejores de la historia. ¿Sí? Con Sonta en el medio, Hakkinen y Schumacher.
3: Acuerdo, sí, me acuerdo. Que pero Sonta era rezagado encima.
2: Bueno, pero eso. Dos por uno hiciste.
3: Hicimos
2: contame todo.
3: Nada, contento. Fue una buena carrera. Creo que, obviamente, feliz con el resultado por haber sumado un punto viniendo 12-13, recuperé puestos. Tuvimos mala suerte con la parada debajo Virtual Safety Car y con las gomas medias. Me estaba costando un poco, tuve graining, se me abrió un poco la goma. Me estaba costando un poco en cuanto a ritmo. Y cuando puse las duras iba bien, iba rápido. Después era complicado, ¿no? Porque con las rectas largas se acercaban mucho los demás cuando estaba delante de ellos. Pero nada, lindos sobrepasos, linda maniobra con Hulkenberg, también una linda maniobra. Así que nada, buen fin de semana, obviamente. Y sumar puntos con el auto que le está costando es positivo.
2: Sigamos con este trend, esta tendencia, ¿no? De buenas energías, porque hoy
3: si empezó así el domingo.
2: ¿Cómo va a terminar el domingo? No digamos nada, pero bueno. Me gusta que
3: buen comienzo,
2: estés ahí
3: buen comienzo.
2: Con esa alegría. Y vamos, ¿eh?
3: Vamos en la noche. Ahora ya está. Yo te dije, lo importante venía a la noche. Esto no me importaba tanto. Me puse contento, pero no importaba. Así que imagínate a la noche lo contento que iba a estar si pasa algo, bueno.
0: Encima que no le importaba esto de sumar un punto, saber cómo estaría saltando yo prácticamente, pero bueno, nada, son cosas que pasan, que la verdad, felicitaciones a Franco Colapinto que va a estar así mismo corriendo nuevamente en lo que es el Gran Premio de Bélgica. Gran Premio de Hungría en el circuito de Hungaroring, que está ubicado en Budapest, será durante el fin de semana del 24 al 26 de julio. Será la última carrera antes del tradicional receso de verano de la categoría, porque hacen el verano y vuelven recién en agosto, o sea, dejan un par de semanitas y vuelven, creo, en la segunda semana de agosto, no estoy mal. Y que bueno, que el circuito de Hungría, en este caso, lo conocen como el Mónaco sin muros, y que tiene una extensión de 4.380 181 kilómetros y cuenta con 14 curvas, y que es un escenario donde adelantar suele ser complicado, por lo que la clasificación del sábado va a tener un valor clave. También, bueno, menciona el cronograma, que va a ser el viernes 24 de julio la práctica libre 1, práctica libre 2, sábado 25 de julio práctica libre 3 la clasificación, y domingo la carrera, domingo 26 de julio la carrera de Gran Premio Hungría. Además mencionó otra cosa, ya finalizando, un Franco Bolapinto, que no va a estar corriendo en la primera, no va a estar siendo parte de la primera práctica libre, porque va a ser reemplazado por Paul Aron. No es por ningún mal rendimiento del argentino ni nada, sino porque es una obligación que debe cumplir Alpine con lo que es la reglamentación que se le da a los jóvenes pilotos, que tienen que por lo menos participar de una o dos prácticas así libres, que se lo dejen así correr, y por lo menos va a estar así al mando de lo que es el A556 de Alpine. Así que bueno, veremos cómo le irá a Franco Bolapinto, porque sería esta semana, ya el viernes vamos a estar palpitando lo que es Franco Bolapinto en Hungría, y veremos cómo le irá. Vamos a una pausa publicitaria rápida, Bauti, y ya volvemos con lo último, nos queda.
1: Sí, vamos.
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0: Bueno, volvemos de lo que es la pausa publicitaria, última pausa publicitaria, porque bueno, no tenemos fútbol argentino, ya volvió la Liga Argentina, y bueno, tuvimos un largo mercado de pases que ahora mismo está la posibilidad de que se extienda un poquito más en lo que es el mercado de pases, una locura prácticamente, pero bueno, ya con todo lo que se puso en el mercado de pases, la verdad una gran cosa, y que bueno, por ahora igualmente tenemos varias modificaciones. No vamos a estar hablando de todos los, lo que es en este caso los 30 clubes de primera división, de las altas y bajas, sino vamos a estar hablando de los clubes que son bastante importantes en lo que es la Liga Argentina, como Boca, arrancando por Boca. Bauti, ¿tenés así Boca?
1: Sí, bueno, Boca, bueno, en cuanto al DT, bueno, ya es sabido, pero vamos, vale remarcarlo por si alguno no lo sabía. Rodolfo el Vasco Robarrena es el nuevo entrenador, que bueno, reemplaza a Claudio Úbeda. Y en cuanto a las incorporaciones, tenemos a Leandro Lozano, que bueno, es lateral derecho proveniente de Argentinos Juniors. Sebastián Villa, que vuelve a ser jugador de Boca.
0: Qué locura, ¿eh?
1: Sí, polémico, la verdad. Mucha división en el mundo Boca por, bueno, lo que es extrafutbolísticamente la incorporación de Villa. Pero bueno, claramente delantero proveniente de Independiente Rivadavia. Y por último, Álvaro Montero, arquero colombiano, ex Vélez, que bueno, estaba disputando justamente el Mundial con Colombia. Y bueno, se suma a Boca. Y en cuanto a las bajas, tenemos a Cavani, a Ander Herrera, Nicolás Orsini, Agustín Martegani y Lucas Hanson.
0: Perfecto, bien. Tenemos también de Estudiantes de la Plata, que DT obviamente sigue Alexander Medina. Altas tiene Mauro Méndez, que volvió de Banfield. Alexis Manchoma volvió del Colorado Rapids de Estados Unidos. Y Luciano Jiménez, que volvió de Huracán. Bajas Gonzalo Piñeiro y Matías Godoy. Después obviamente tenemos lo que es Independiente, que sigue con Gustavo Quinteros. Altas Maximiliano Mesa, que vuelve de River. Después bajas Nicolás Ferreire, Milton Valenzuela, Federico Mancuello e Ignacio Malcorra. También tenemos River. Me encantaría ir a ver River, porque River que tiene que Eduardo Gaudet sigue. Altas tiene Nicolás Otamendi de Benfica, Rafael Santos Borré de Internacional de Brasil, Lucas Beltrán de Valencia de España, Mauro Arrambarri el Getafe de lo que es España, Giovanni González lateral derecho de Mallorca. Y que bueno, bajas Maximiliano Mesa, Pablo Díaz, Franco Armani, Sebastián Bosé, Eli Andrés Herrera, Tobias Leiva, Elian Jiménez, Cristian Jaime y Bautista Dadín, San Lorenzo, Néstor Grosito reemplaza a Gustavo Álvarez. Altas tiene Facundo Bruguera, que volvió de Barraca Central, Juan Pablo Álvarez, que es un extremo izquierdo de Gimnasia y Esgrima de Mendoza, y Joan Romani a bajas, y Luciano Vietos, que se va. Después también
1: Racing tenemos el nuevo técnico va a ser Juan Pablo Bosboda, que bueno, reemplaza a Gustavo Costas. Y en cuanto a las altas, tenemos a Ulises Orteosas, que viene de Talleres de Córdoba, mediocampista. Alfonso Espino, lateral izquierdo de Rayo Vallecano, uruguayo. Matías Craneviter, mediocampista central de el Fayd Karagmuk de Turquía. Y Lautaro Díaz, delantero del Cruzeiro. Y bueno, y la única baja es Bruno Zuculini.
0: Bueno, perfecto. Y por último, para cerrar con Vélez que sigue con Guillermo Barros Esqueloto, no realizó incorporaciones, se le fue Brian Romero y Manuel Machuca, Álvaro Montero, Rodrigo Piñeiro y Marcelo Camargo. Y no mucho más, o sea, hay muchos más equipos, pero es lo que vamos a estar hablando ahora, no nos da el tiempo para hablar de todo. Igualmente, bueno, después seguramente haya más incorporación, que lo que el mercado estaría cerrando hoy, eso sí, el mercado cierra hoy. Hay que ser sinceros con eso mismo. Y ahora, bueno, hay que hablar de la liga, porque ya tenemos el cronograma hablado, que está presente, que cuándo van a estar jugando River, cuándo va a estar jugando River y Boca. River que va a estar recibiendo a Barraca Central el sábado 25 de julio, y Boca que va a estar visitando Deportivo Riestra el domingo 26 de julio. Ya tenemos el cronograma de la primera fecha del torneo de clausura. El jueves 23 de julio que tenemos Belgrano con Rosario Central, que abren el tema del torneo de clausura a las 7 de la tarde, 7 y media de la tarde en realidad, 7 y media de la tarde tenemos Sarmiento contra Argentinos Juniors, después tenemos 9 y 45 Defensa y Justicia contra Aldo Civi, después el viernes 24 de julio pasamos a las 4 y 45 de la tarde Gimnasia y Esgrima de Mendoza contra Central Córdoba de Santiago del Estero, después 7 de la tarde Racing Club contra Gimnasia y Esgrima de La Plata, 7 de la tarde Vélez contra Instituto, 21 y 15, 9 y cuarto tenemos Huracán contra Banfield, 9 y cuarto también tenemos Platense Unión. El sábado 25 de julio pasamos a las 2 y 45 Estudiantes de Río Cuarto contra Tigre, 5 de la tarde Newell's Old Boys de Rosario contra Talleres de Córdoba, 7 y cuarto tenemos River Plate contra Barraca Central, y 9 y media tenemos Lanús contra San Lorenzo, y ya el domingo 26 de julio cerramos a las 3 de la tarde Atlético Tucumán contra Independiente Rivadavia, 5 y cuarto Estudiantes de La Plata contra Independiente de Avellaneda, y 9 y media, 7 y media Deportivo Riestra contra Boca Juniors. Así que bueno, veremos los cruces, porque tenemos una gran cantidad de cruces, Bauti.
1: Tremendo.
0: Impresionante la cantidad de cruces que tenemos.
1: Bueno, venimos del Mundial de ver todos los partidos, no querer perderte ninguno, y de acá sí. No sé cuántos vas a ver, pues yo veré los de los grandes, y o sea, los cinco grandes y poco más.
0: Bueno, y ahora para cerrar, porque ya son 6:53 de la tarde, tenemos que cerrar un poco con Copa Sudamericana, porque se viene la Copa Sudamericana, se vienen los playoffs. Tenemos la imagen 1 de la Copa Sudamericana, perfecto, ahí está. Tenemos el primer partido que va a ser ahora, martes 21 de julio, Nacional contra Tigre a las 7 de la tarde. Después, hoy, 8:30 de la tarde, Universidad Central de Venezuela contra Santos. Después ya miércoles, o sea, mañana a las 7 de la tarde en Argentina, tenemos lo que sería Independiente de Medellín contra Vasco da Gama. Y también el miércoles tenemos a las 9:30 de la tarde, Lanús contra Cienciano de Perú. Tenemos la otra imagen, ahí va, perfecto. La otra imagen, tenemos miércoles 22 también, siguiendo con lo que es el partido, después del partido de Lanús contra Cienciano, Sporting Cristal contra Red Bull Bragantino, donde va a ser obviamente 9:30 de la noche de Argentina, o sea, yo estoy así calculando porque es así, es el horario. Después el jueves 23 de julio tenemos Bolívar contra Gremio, y también tenemos Santa Fe, Independiente de Santa Fe contra Caracas, y por último Boca Juniors contra O'Higgins, que van a estar jugando a las 9:30 de la noche en Argentina.
1: Sí, bueno, muchos partidos, la verdad, muchos equipos argentinos también, y bueno, veremos cómo les va, ojalá que de la mejor manera.
0: Sí, bueno, esperemos que lo haya de la mejor manera. Me voy a pasar a saludar en los comentarios Cacho Lemos, que dice: excelente programa y excelente el trabajo de la operadora Fiona. Después el Maca, que pone: buen programa, chicos, mucha información de varios deportes. Gracias a todos por estar comentando y por estar viendo el programa. Y bueno, ya son 6:45 de la tarde, 18:55 de la tarde, y que nos tenemos que ir ya, Bauti. Nos tenemos que ir, la verdad, muy cargado el programa de hoy. La verdad, gran información, un poquito bajón por lo que es la selección argentina, pero igualmente
1: dando la cara,
0: obviamente. Pero tenemos más información, tenemos un montón de cosas para estar hablando ya para el programa que viene, porque arranca lo que sería el torneo de clausura. Vamos a tener ya la segunda fecha, si no estoy mal, del torneo de clausura, y vamos a tener ya definido la ida, por lo menos, de lo que es la Copa Sudamericana, Bauti.
1: Sí,
0: así
1: bueno.
0: Que bueno, muchas gracias, Bauti, por estar acá en el programa.
1: Bueno, muchas gracias a vos, muchas gracias a la gente que nos estuvo viendo, a Fiona, la operadora, y bueno, esperemos volver a vernos el próximo martes, por lo menos con una alegría, ¿no?
0: Así mismo, bueno, martes que cae, si no estoy mal, 28 de julio, o sea, ya estaríamos entrando en la última semana de julio, y mencionar que ya el 2 de agosto es mi cumpleaños, así que...
1: Ah, bueno, vamos, ahí nomás.
0: Sí, estamos ahí nomás, así okay. Que bueno, nos estamos viendo, gente, un saludo enorme, hasta la próxima.
1: Chau.

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3: Bueno, y en uno de tantísimos viajes que hemos hecho por toda Latinoamérica, un día conocimos a una persona maravillosa, un artistazo, un chico argentino maravilloso, y siempre soñamos con hacer algo juntos, y eso va a ocurrir esta noche, porque aquí está Abel Pintos.
4: Muchas gracias a todos.

0: No es novedad que los gobiernos aprovechen eventos convocantes como el Mundial de Fútbol, donde se atrapa la atención de la gente para llevar adelante gestiones o puestas en marcha de medidas políticas antipopulares. Un ejemplo sería el otorgamiento de permiso a empresas extranjeras de avanzar sobre tareas de explotación de pozos petroleros en el mar argentino. A pesar de ello, me obnubila ver gente feliz ante el triunfo de un partido de fútbol de la selección nacional. Me emociona ver a la gente emocionada y ver a los jugadores emocionados. Casi como en el carnaval se reúnen personas de distintos orígenes, colores de piel, clases sociales, a festejar el amor a la nación argentina, a sus colores, a su tierra, a su historia. El paño que recordó al mundo que las Malvinas son argentinas fue un gesto político, pero no político partidario, ya que la usurpación de nuestras islas está por sobre las consideraciones de cualquiera de las facciones que conviven en la actualidad. Este hilo conectó a los jugadores con el pueblo. Pusieron en palabras un sentimiento que permanece incandescente. Las únicas críticas vinieron de los gobernantes de la nación argentina, como si les molestara que el patriotismo, el nacionalismo, el amor a la patria o el recuerdo a los héroes de Malvinas que se jugaron la vida para defender nuestro territorio estuviera obstruyendo su plan político, lo que confirmaría que es un plan de entrega. Me duele ver en el alma que los gobernantes de turno dispongan de todo lo que no nos pertenece como ciudadanos, como si fueran los dueños, aunque ellos solo son los administradores. Por un momento piso el freno de la vida y vuelvo a recorrer en mi memoria las imágenes de todos los compatriotas festejando. Celebro que varios muchachos de la selección reconozcan el padecimiento económico que sufre buena parte de la población, y eso los acerca aún más. La juventud cantaba, saltaba, y los más adultos acompañaban. Había niños, familias completas, y también he visto un joven en silla de ruedas que haciéndolo bailar por sus amigos al ritmo de los cánticos. Felicidad. El rostro de todos mostraba felicidad, la que merecen por nacer en esta tierra tan generosa. Después de tanta agresión, destrato, discriminación, golpes, negociaciones, dolores producidos, nos miramos a los ojos y nos reconocimos como compatriotas y salimos a festejar juntos. Abramos los caniles, ladremos juntos al compás de los muchachos, acompañándolos con el corazón, al igual que a los héroes que merecen estar presentes en cada día de nuestras vidas. Estamos a la perrera.
1: La perrera, fieros como tártaros.
0: Fieros como tártaros. Bueno, ¿quiénes somos? Somos los que somos, estamos los que estamos. Me falta la frase mía de cabecera, ¿eh?
2: Bueno, en la conducción Alejandra Vázquez, en la co-conducción Tony Sombra, que esperemos que vuelva pronto. En la columna de deportes y cronista, Matías Bruno. En producción y redes sociales, Fiorella Rosano, que soy yo. Y en la operación técnica está Fiona Ríos.
0: ¿Dónde nos pueden ver y escuchar?
2: Nos pueden ver y escuchar en la radio, en el YouTube, en el canal de YouTube de la radio, Radio Quilmes 106.5, en la web radioquilmesfm.com.ar y en el dial 106.5 FM.
0: Bueno, ¿cuál es la consigna del día?
2: Bueno, la de hoy es un poquito larga, pues me la pensé y dije, bueno, vamos a tirar, ya que estamos, el volver a la realidad. ¿Qué fue lo más importante que postergaste en tu vida? Trabajo, estudios, pareja, por culpa de ver el mundial.
0: ¿Qué postergo? Yo no sé.
3: Estoy pensando, en este mundial, no sé, en otros sí, en otros...
0: No, en este yo no postergué mucho, porque como estoy, antes trabajaba mucho.
3: Recuerdo un cráneo, un genio que puso horario de parcial en el mismo momento, me acuerdo que jugaba en Argentina-Holanda. Está bien, no era un partido importante por la fase de grupo, ya clasificado, fue en el Mundial 2006, pero en horario de partido del Mundial...
0: No podés.
3: Entré, el primer parcial me ha ido muy bien, entonces yéndome muy mal... iba por lo menos a final. Entonces entré firme y lo entré. Y me fui al partido del Centro Estudiantes.
0: Es que no podés. Uno tiene.
3: Me acuerdo de eso.
0: No reconocer al otro.
3: No.
0: Bueno.
2: En mi caso, este mundial lo miré casi todos los partidos. Y así que dejé de lado las series que estaba viendo.
0: Las series sí, es cierto. Eso me altera un poco los horarios. Series, pero bueno, películas. Las series que están ahí sí, se vuelven.
2: Pero veamos todo lo que sea.
0: ¿Qué serie estás viendo?
2: Estábamos viendo con mi nene Spider-Man Noi, que es la última que sacaron. Y un par de series coreanas que ahora ya el fin de semana me puse y me la terminé.
0: No, yo estoy mirando dos series que no te puedo explicar. Una es Valle Salvaje, porque voy por el 430, el capítulo 430, o sea, es interminable. Pero ya a esta altura quiero saber cómo termina.
3: Yo pensé que X-Files, que miré como 300 capítulos a la larga, pero
0: no, 400 y pico. Y por otro lado estoy mirando una que no sé, no sigue bien los números, es una rara, aparte empecé en un sitio, y en otro se llama Fuerza de Mujer. Yo nunca dije, no voy a ver series turcas, me estoy morfando una serie turca larguísima. Pero bueno, me hace bien, después de las 10 y 10 y media de la noche me despejo, me pongo esa serie. Son series muy novelescas, muy tontas, por decir de una forma, de alguna manera. Entonces se me vuela la cabeza y me relajo para irme a ver.
3: Apagar la rutina.
0: Apagar las preocupaciones, ¿no? Bueno, vamos a las noticias. Vamos. Temporal de nieve en Mendoza.
3: Metros de nieve, más de 30 evacuados y un temporal que se queda hasta agosto.
0: ¿Dónde está el dinero?
3: El MID envió 400 millones de dólares para mantenimiento de trenes que Caputo habría hecho desaparecer y hubo trenes que se prendieron fuego.
0: Perra salvadora.
3: Una perra y sus cachorros le salvaron la vida a una beba recién nacida abandonada en un campo en la localidad de India, dándole calor.
0: Costa Atlántica en problemas.
3: Desde Mar del Plata hasta Necochea hubo un feroz temporal que obligó a implementar restricciones marítimas preventivas vinculadas al puerto y la navegación.
0: Amazonas generoso.
3: El Amazonas no solo produce oxígeno, sino que sus árboles liberan 20 millones de toneladas de agua cada día y generan lluvias en gran parte de Sudamérica.
0: La UCR rechazó la ley de tierras.
3: Rechaza la modificación de la ley de tierras sancionada en 2011, que establece que los extranjeros no pueden ser dueños del más de 15% de las tierras rurales del país y también les prohíbe comprar en campos de zona de frontera.
0: 53 años no es nada.
3: Hace 53 años de Es una nube, no hay dudas, el álbum inolvidable con el que Vox Day dio el gran salto, el quinto disco de la banda de Quilmes.
0: Jefa tribal Malawi defiende a las niñas.
3: George Maguinia Ramírez devuelve a las niñas a las escuelas, prohibiendo que sean sacadas de las mismas para contraer matrimonio. Con esto logró anular 3.500 matrimonios.
0: Tragedia en Perú.
3: Un sismo de 5.5 dejó al menos 5 muertos y 20 heridos.
0: ATE reclama
3: que también deje en el estado los 249 familiares, amigos y allegados incorporados por Adorni.
0: Murió el señor Quilmes.
3: Falleció el empresario Carlos Miguens Bember, hijo de la cineasta María Luisa Bember, a los 77 años, víctima del cáncer. Lideró durante 11 años cervecería Quilmes antes de su venta, a la cual se opuso.
0: Sin moratoria se derrumban las jubilaciones.
3: Durante el primer semestre del 2026, la ANSES registró un 45% menos que el mismo periodo del 2025.
0: Asfixia financiera.
3: El gobierno nacional de Milei bloqueó un crédito millonario para una obra troncal histórica en la provincia de Buenos Aires.
0: Bueno, Fiona, esto hubo un momento.
1: La perrera. No ladramos a lo bobo.

0: Bueno, Fiore, ¿dónde nos pueden ver o escuchar?
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0: Decime, ¿hay alguna novedad sobre la trivia?
1: Sí, Alejandro Cáceres, que estuvo acá, estuvo invitado, le hicimos una entrevista con el Patrimonio Cultural. Bueno, él dice que la parte que dejó de lado los estudios.
0: Ponete al día, ¿eh?
1: Y mi mejor amigo Leo, de Les Push, en Instagram, dijo que estudio ir al cine.
0: Bueno, como verán, están escuchando así música de fondo porque hoy tenemos un invitado que se vino con todo. Por lo pronto se ha venido con la guitarra y se llama Mauro Andés y viene a presentar su última obra, que es Odiando al Amor.
2: ¡Ay, qué título! ¿Por qué le pusiste así?
0: Y aparte nos va a contar, contanos de este último tema. Primero, bienvenido.
2: Primero, gracias, bueno, por venir. Gracias por darme la bienvenida. Segundo, entonces, traje regalos para ustedes. Tenemos el sponsoreo. Me los guardé para el momento en vivo porque quería ver sus reacciones.
0: Conmigo te no lo como ahora porque el que toca nunca baila. Digo, si me pongo a comer no puedo hablar.
2: Sí, es difícil, se complica. Así que bueno, yo por eso me lo comí antes.
0: Bueno, contanos, ¿por qué se llama así este tema?
2: Mirá, parece chiste, pero en realidad es anécdota. Sale de un montón de experiencias así, casi traumáticas, te diría, que van llevando a una nueva forma de sentir también, porque siento que a veces...
0: ¿Algún amor frustrado?
2: No, es desde el lado de la frustración, ¿eh? No. Es desde el lado de tal vez... esperar que una herida se cierre y mientras tanto querer estar bien, pero a la vez recordar eso que te hace doler, ¿viste?
0: Es que si no, no es herida. Y aparte, más vale tener muchas heridas que no tener ninguna.
2: Ah, bueno, sí.
0: ¿Por qué? Porque eso quiere decir que has vivido.
2: Ok.
0: Nadie sale ileso de esta vida.
2: Pero bueno.
0: Si hay alguno que está ileso, mira lo raro, algo no asumió o algo se le pasó de largo.
2: Algo se le escapó.
0: Ahora, ¿te inspira eso?
2: Bueno, depende del contexto, ¿verdad? Porque el primer EP se llama Mi Forma de Andar y refleja como una búsqueda medio introspectiva, también dentro de esta temática, pero en el segundo EP lo que busca es dar una evolución en cuanto al audio primero y después a esta cosa también media neurótica de que tiene el amor, porque casi todo el EP da vueltas en eso, en lo que es, en lo que pudo ser, en la fantasía de lo que será, ¿no? Como... Es una cosa, sigue siendo introspectiva, pero ampliamos ahí.
0: Igual está muy bien que tenga sueños. Si vos lees al Papa Francisco, dice que uno nunca debe dejar de lado los sueños y tiene que seguirlos.
2: Qué lindo.
0: Hasta donde pueda, hasta todo lo que... Si no, cambiamos de sueño, pero nunca abandonarlos.
2: Una meta, ¿no? Sí, el objetivo.
0: Una meta,
2: la famosa zanahoria.
3: Sin sueños, sin un objetivo, no avanzás. No avanzás, no creás, no... Te estancás.
0: Bueno, acá, vos tocaste con... ¿esto es la primer o segunda producción solo que haces?
2: Sí. De hecho, bueno, vine con una casetilla ahí que explica un poco mi trayectoria dentro de lo que es la música.
0: Yo tengo acá, estuviste tocando, compartiendo escenario con Zebra RNR.
2: Por poco no tocó con Colón, dice mi currículum.
0: Paciente de la Noche, Big Power, sí.
2: La Pulposa estuve casi 10 años, o 10, sí.
0: Dice, compartió escenario con Boxey.
2: Sí, hicimos un homenaje en este mismo teatro. Por suerte en vida, ¿no? Porque ahora ya no está Willy con nosotros, pero en ese momento se cumplían 60 años de la Biblia o algo así. Y bueno, mi amigo productor y amigo Pemu me contó del evento y dije que yo quiero cantar una canción. Y me dijeron, mira, toda la Biblia está ocupada, elegite otra. Y yo desde que soy chico que canto ritmo y blues con armónica. Entonces le dije, amigo, esa canción es mía, guardavela. Y bueno, tuvimos el placer de que en primera fila estaban Willy, Ricardo, Mayra. Esto fue un acontecimiento hermoso.
0: De la hostia, sí, te diría. Sí. Aparte, bueno, ellos son grandes. El otro día encontré una foto, un video de Soule cuando estuvo en España, que conformó un trío, pero todo músico, a partir de música clásica hacían rock.
2: Ah,
0: pero es un, lo encontré ahí, se lo di. A la hermana de otro que tocó con él.
2: Sí, yo,
0: bueno, tenés más acá con... pero mirá, te fuiste de la Biblia al calefón.
2: Se hace por quien lo decís.
0: Hijos del Oeste, Cristian Totti Iglesias, Piti
2: Álvarez,
0: Marco Ferreirone, socios de Tijuana.
2: Sí, que son mis amigos con los que tenemos una colaboración a estrenar.
0: Aturdidos.
2: También, qué
0: o
2: gente linda.
0: O sea, no dejaste
2: linda
0: a nadie.
2: Sí, alguna vez fueron under, pasaron por mí.
0: Es que todos, se empieza por lo under, no hay otra forma de comenzar.
2: Sí, es verdad, es verdad. Está lindo. Igual yo ya siento este año como la diferencia de haber trabajado tanto y no te digo que estoy ya en el proceso de ser mainstream, pero sí como que si fuera un torneo de fútbol te diría que ya soy un equipo que viene peleando el ascenso hace años, ¿entendés? Un defensa, un Quilmes.
0: Pero te vas a alargar un teatro ahora.
2: Sí, ya es el segundo y por suerte lo que es mi trayecto personal creo que es el séptimo o el octavo, porque como te digo, tocamos con Vox Day, con La Pulposa hicimos dos, con Marco Ferrerone también hicimos uno, así que es un lugar que yo ya conozco y que
0: es
2: también
0: muy
2: me permite
0: lindo el Teatro de Quilmes.
2: Justamente eso iba a decir, sí. Me permite el despliegue escénico, que el último fueron casi 15 músicos en escena, con bueno, nada, con todo lo que eso implica.
0: ¿Y
2: ¿no?
0: ahora qué nos espera en ese escenario?
2: En este escenario va a ser un poco lo mismo, porque el año pasado presentamos el primer EP y adelantamos algunas canciones del segundo, que es este. Así que el show va a ser más o menos similar. Cambia un poco la formación porque Eric, nuestro amado baterista, va

0: Lanzar un video en vivo de la primera canción, de la que le da el nombre al título. Y bueno, nada, quedó bastante lindo el video. Lo terminé de ver hoy, me gustó, lo subí. Y como hoy tenía la entrevista con ustedes y mañana estoy de vuelta en esta misma radio, en el programa de Más que Deportes, no es solo deportes, no es solo deportes. El jueves. Entonces pusimos el estreno para mañana,
1: acá
0: para el
1: la que tiene
0: miércoles.
1: toda la data, Fiona.
0: Fiona, nuestra operadora hermosa, la queremos. Y entonces, bueno, decidimos estrenarlo mañana para aumentar esa manija y ya queda toda la semana completa porque hoy estoy con
1: Claro.
0: ustedes, mañana sale videíto, jueves vuelvo acá a la radio y el viernes sale la colaboración con Socios de Tijuana, el del 24 que me comentabas.
1: Bien.
2: Y hablando de manija y de búsqueda de ese ascenso, ¿no? ¿Cómo lo venís llevando vos eso?
0: Yo estoy listo, siempre. O sea, la performance musical es igual de buena si hay tres personas, como les contaba del fin de semana pasado, o las 250, 300 que fueron al teatro el año pasado. Eso es, saben, una de nuestras cosas características de cada show que se llevan siempre es eso, de que el que viene la pasa bien porque es divertido, es dinámico, tenemos buenos instrumentos, estamos bien equipados, técnicamente somos buenos. Hasta hay alguno que es lindo en la banda, así que tenemos chicas también, cumplimos con el cupo femenino. Un besito
1: Ah.
0: para Lau y para Maru, nuestra percusionista y corista, así que
1: Bueno, hoy es
0: tenemos un show.
1: bastante más común ver mujeres y
0: Sí, bueno,
1: hombres.
0: sin embargo, si ves ahí en la gacetilla, en el 2010 nosotros ya lo hacíamos, porque creamos una banda de música electrónica con bajo, batería y guitarra, y pusimos dos vocalistas femeninas en el 2010, en pleno auge de boy band, con Viejas Locas, Ratones, El Bordo, todas
1: Sí.
0: bandas de varones.
1: Sí.
0: Y nosotros, bueno, nos
2: Era más
0: animamos.
2: común ver en otros rubros, capaz, ¿no? En el post-punk
0: Sí,
2: o
0: la
2: algo
0: sola en el
2: más.
0: folclore, qué sé yo.
2: Sí, o sino
0: Es cumbia, ¿no?
2: o algo más indie, ¿no?
0: Sí,
2: En
0: sí.
2: cambio, en el rock era todavía
0: Sí, bueno, por eso también lo sacamos
2: más.
0: un poquito del rock y lo llevamos para el lado de la música tecno. Era una cosa medio tecno progresiva
1: Las
0: el
1: mujeres
0: concepto.
1: dicen que es muy difícil entrar en el mundo de la música, que es
0: Y
1: muy masculino.
0: mira, las chicas que empezaron con nosotros, hoy una vive en California, trabaja de actriz, de modelo, sigue tocando música, tiene su banda donde toca el bajo. La otra cantante está viviendo en Barcelona también, es DJ, sigue cantando. Cuando viene acá tenemos fechas con ella siempre, así que como que ellas dicen que les metimos el bichito de la música y que a partir de ahí no pararon. Así que bueno,
1: Maravilloso.
0: al margen de que sea difícil, no es imposible. Así que
1: Por
0: si hay un mensaje
1: supuesto.
0: para las chicas que quieren meterse al mundo de la música, son más que bienvenidas.
1: Bueno, si trajiste la guitarra, tenés que hacer
0: Es
1: algo.
0: hora de usarla, ¿verdad? Bueno,
1: Maravilloso.
0: ustedes ya pasaron una canción recién.
1: Sí.
0: Esa es Odiando el Amor, que ya está disponible en todas las plataformas digitales.
1: Suena muy linda esa canción.
0: Así que bueno, si quieren, la hacemos.
1: Dale.
0: Vamos a ver la forma acústica de ese temita.

0: cantó. Genio, que tal.
1: Qué lindo.
0: Qué lindo suena. ¿Viste? Lo que canta.
1: No está escrita desde el resentimiento. Hay que devolver a encontrarla, una vez más.
0: Pero aparte tenés linda voz, me gusta escucharte.
1: Ah, qué bueno.
0: Me gusta,
1: bueno,
0: si y aparte te encantó, te encanta la música.
1: Ah, sí, yo soy un apasionado. La verdad que desde que me levanto hasta que me acuesto, estamos pensando en música, produciendo eventos, haciendo flyers.
0: ¿Cómo empezaste con la música?
1: Empecé cuando estaba terminando el secundario. Me acuerdo que mi mamá siempre cuenta la misma anécdota, como que me compré con la plata que yo trabajaba, mi primera guitarra, y ella me pagó la clase, como de un profesor que era amigo de ella. Y fui una, dos, tres, y ya dije, mamá, ya está, no gaste mal. Ya aprendí, le dije. Y me compraba los cuadernillos con canciones, guitarra total, con las tablaturas, y aprendí. De alguna manera o de otra.
0: Un autodidacta.
1: Sí, de todos modos, después hice una carrera. Yo soy musicoterapeuta. Hice la tecnicatura en la UBA y ahí aprendí más, en realidad, de mis compañeros que de la propia carrera, porque casi todos los estudiantes de esa carrera son o eran estudiantes de la Escuela de Música Popular de Avellaneda.
0: Ajá.
1: O sea, terminaban una y decían la otra, y es quedaba muy
0: que
1: cerca.
0: La Escuela Popular de Avellaneda es un...
1: ¡Qué usina de músicos!
0: Es un lugar extraordinario.
1: Bueno, de ahí conocemos a Horacio Matesán, un compañero de la Facu, que con el que tenemos un proyecto también que hacemos boleros, tangos.
0: Ah.
1: Y bueno, ahí currando con todo lo que se pueda.
0: ¿Y qué es lo que más...? A mí, yo por ejemplo, debo decir, si bien soy rockera...
1: ¡Qué bien!
0: Me gusta la música, o
1: claro.
0: Sea, estoy abierta a cualquier tipo de
1: sí.
0: música.
1: Y lo lindo también, ¿no? Que es escuchar a alguien saliendo de su zona de confort, porque, qué sé yo, si bien... Me parece que al revés no queda tan bien, ¿no? Como si vos escuchás a Pablo Lescano haciendo rock y no le va a quedar bien. Pero si vos escuchás a Moyo haciendo cumbia, por ahí le sale bárbaro. O folclore, ¿no? Como el caso de él, que
0: sí,
1: tiene una interpretación espectacular.
0: Bajo, por ejemplo, escúchame un rockero, pareciera...
1: Por eso, ¿viste? Es como que tenemos también una forma, que como que el rock termina siendo una forma más que como un código, como un lenguaje.
0: Es,
1: y traspolarlo a otros géneros está buenísimo.
0: Es un recorte de época porque es una expresión cultural... de la hostia. Vos te pones a escuchar las letras de Charlie, por ejemplo.
1: Sí, claro.
0: y cuenta cosas que no las cuenta nadie, ¿no?
1: Sí, sí.
0: O sea, es una puesta en voz de situaciones culturales que si no, no se dicen.
1: Es verdad. Sí, más que
0: antes
1: también...
0: Antes se decía música de protesta, pero en realidad es sacar a la luz problemáticas.
1: Sí, funciona como un emergente, ¿no? Como decir eso que está entre líneas o también la metáfora te da esa posibilidad de hablar de una cosa haciendo referencia a otra, como los dinosaurios, por ejemplo, ¿no?
0: O demoliendo hoteles.
1: Claro.
0: O sea, el que no lo conoce la historia de Charlie no sabe,
1: y sí.
0: pero no le querían tomar... en ningún lado reservaciones, en ningún hotel, pues lo demolía, lo destruía. Y él termina cantando con
1: ¿qué
0: eso?
1: ¿Qué tipo? Y sí, bueno, es una forma de jiu-jitsu, ¿no? Como hacer arte de algo que está pasando.
0: O ahora, por ejemplo, yo no he sido ricotera, he sido rockera. Escuchar las canciones del indio, la última me parte, o sea, ya creo que me siento totalmente identificada. Pero,
1: atravesada, ¿verdad? Sí,
0: pero totalmente. Y uno de tanto escuchar va rescatando cosas.
1: Claro, imagínate, eso forma toda una forma de pensar, una forma de vivir, de sentir, una idiosincrasia a través de la cultura, ¿no? Como más que nada acá en Argentina, donde. Parece que todo es medio tribunero, futbolero, pero se aplica para todo lo que hacemos. El que vive la música así.
0: Sí, somos muy viscerales.
1: Sí, es verdad, es verdad. No sé a quién salimos, porque nuestros padres españoles no son así.
0: Ah, no.
1: Ganaron y estaban, ale, ale.
0: Sí, pero yo estuve en el Pancho, soy nieta de gallegos. ¿Qué no van a ser viscerales? Escúchame.
1: Los tanos también igual, ¿no? Sí.
0: Los tanos y los gallegos.
1: Sí.
0: O sea, en el fútbol no serán viscerales.
1: Ah, puede ser, no sé, por esta nueva generación le vino así.
0: A mi viejo que le decía hijo de gallego, ya. Era escuchar.
2: Claro, también depende de la parte de España, porque vos. Yo vi videos de gente de Madrid que estaban festejando así y después ya se fueron a dormir.
1: Claro, con el celular.
2: Y en algunas otras partes sí estoy.
1: Ah, más eufórico.
2: Pero es como. Es rarísimo.
0: Yo cuando hablo gallegos, gallegos de Galicia, no son bueno, a medias. Claro,
2: después de las otras zonas claro, sí, estaban que parecían, no sé, que hubieran pero salido quinto.
0: Por ahí no tienen el entusiasmo con el fútbol que tenemos nosotros, o por ahí ellos están en otro momento histórico. Nosotros necesitamos gritar porque estamos ahogados en otras cosas.
1: Sí, y es un pueblo que no tiene voz también, claro.
0: Y esto es una buena oportunidad para pegar gritos de lo que sea y para mirarnos unos a otros. Sí. Porque hay grandes campañas para dividirnos.
1: Sí, yo igual así con la misma facilidad con la que me entró la emoción del Mundial, el día que terminó se me fue absolutamente. Bueno, y al otro día ya empecé a, no sé, ahora quiero ver la Odisea de Nolan al cine, por ejemplo. No, que es algo que...
0: Otro que va a ir al cine. Se va a llenar el cine.
1: Y, pero pues, la vida sigue, como ya lo dijo Scaloni cuando terminó el partido de Inglaterra, ganemos o perdamos, el lunes tenemos que seguir.
3: Un poco esta vorágine en la que vivimos, que hasta ni siquiera los placeres a veces uno puede darse el tiempo disfrutando.
1: Ah, no, yo estaba jugando Uzbekistán contra Palestina y lo estaba mirando, o sea, todo me vi.
0: Todo te vi.
1: Todos los partidos, sí, sí.
3: Claro, pero esto termina y al segundo ya está haciendo otra
1: y
3: cosa.
1: Y bueno, y sí. Sí. Estamos programados un poco para eso también, ¿no?
3: Totalmente.
0: Bueno, ¿querés cantarnos algo más?
1: Tengo una más, que dale, es la que se estrena mañana.
0: Dale.
1: Así dale, que, bueno, esta le da nombre al primer EP.
0: Dale. ¿Cómo se llama?
1: Mi forma de andar.

0: Mauro Andrés, que va a presentar oficialmente Odiando el Amor el día 28 de agosto en el Teatro Municipal de Quilmes, y le va a ir bárbaro porque...
1: Ay, muchas gracias.
0: Suena muy lindo.
1: Muchas gracias. Bueno, imagínate.
0: Fiona, con todos nosotros. Momento.
2: Recuperamos palitos, corremos a lo bobo y volvemos luego de esta pausa.

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1: Bueno, seguimos con tu columna. ¿O acaso es el dueño y señor del espacio?
2: Vamos, vamos con un poco de deporte de este fin de semana completo, con intenso, todo lo que pasó, intenso.
1: Acordate que desde el último programa
2: pasó
1: jugamos por Inglaterra y como...
2: Pasó todo, tuvimos semifinales en Mundial, con lo que fue... Vamos, si empezamos por ahí, empezamos con el gran triunfo de España-Francia, ¿no? Una paliza táctica.
1: Totalmente.
2: No, Francia, gran candidato, a partir de los nombres, las individualidades, y también no de la historia. Un técnico llegó a dos finales seguidas de un proceso venido de muchos años. No estuvo a la altura de una España que lo pasó por arriba, y después tuvimos el infartable partido, ¿no?
1: Con Argentina-Inglaterra.
2: Con todo el condimento que implicaba, y además de jugadores que habían sido compañeros, jugadores que se conocen por mucho argentino en la Premier, y todo el condimento que siempre tiene una Argentina-Inglaterra, más en este contexto, en este momento histórico.
1: Bueno, tuvimos una guerra, ¿por qué negarlo? ¿Por qué negar lo que es real? Yo sé que a algunos no les conviene que no perdamos la memoria, pero creo que la memoria construye mejores futuros.
2: No, sin ninguna duda. A ver, yo entiendo a la gente que pasa en un momento y dice, bueno, es deporte, que busca el tema de, no a este nivel, sino también de bajar una línea, tal vez hacia otros niveles, hacia otras cosas, de el deporte como un, no como una competencia, sino como un juego sano, todo esto. Pero bueno, hay excepciones a eso. Yo creo que esta es una de ellas. Y se vio claramente con lo que pasó al final del partido, con la bandera, con los jugadores, con la historia de cómo fue la bandera, lo que venía ya antes, con la prohibición de las imágenes en el estadio.
1: Primero, la prohibición incita...
2: A ver, primero aclaremos, ¿no? Capaz es chocante para nosotros, pero aclaremos que es algo que la FIFA viene haciendo, que ya lo venimos hablando hace rato. Por ejemplo, este mundial estuvo prohibido y se quitaban banderas a la gente de entrar con una bandera de Irán o con una bandera de Israel. Excepto no en partidos de Irán. El partido de Irán, el hincha entraba con una bandera de Irán, podía. Partido que no fuera de Irán, si entraba una persona con una bandera de Irán, se le quitaba, y lo mismo con una bandera de Israel. A pesar de la buena relación, no se podría decir, entre Estados Unidos e Israel, se quitaban. Y es una... A ver, recordemos todo lo que pasó en su momento con la eliminación de Rusia, bueno, las eliminatorias de Qatar, la prohibición de los equipos rusos.
1: Sí, aparte todo, pero bueno, la FIFA tiene cuestiones.
2: La FIFA tiene esas cuestiones.
1: Cuestionable, porque no, con ese mismo criterio Estados Unidos lo tendría que haber dejado.
2: Totalmente. A ver, no sé, la FIFA barra UEFA, que eliminó a Rusia en su momento de las eliminatorias para Qatar, no lo hicieron con Israel para este mundial. A ver, hay un montón de matices que en lo económico importa y mucho, pero tiene una cuestión, una política, especialmente esta dirigencia de la FIFA, del intentar lavarse las manos en lo político, de no querer meterse en lo político. Y bueno, y esto que venía era, a ver, desde la FIFA era esperable esa postura. No porque sea Inglaterra, no porque sea Argentina, sino porque es una conducta
1: igual
2: que viene haciendo hace tiempo.
1: En realidad ni era una bandera en un trapo.
2: No, me refiero a la prohibición.
1: Pero
2: a la
1: no
2: prohibición
1: era insultante.
2: Previa. No, pero me refiero a la prohibición previa al partido de ingresar con una imagen de las Malvinas o con...
1: Pero esto no tenía imagen, esto es...
2: No, esto no.
1: Era lo más sobrio que uno... El reclamo más sobrio que uno puede hacer.
2: Totalmente, pero bueno. Como todo reclamo tiene una contraparte, por más que nosotros sabemos cómo es el reclamo, todo el contexto histórico, la FIFA sale
1: de
2: eso.
1: Pero aparte hay un contrapunto político. En el medio de eso se estaba firmando...
2: Sí, no.
1: La autorización...
2: No, pero eso, a ver...
1: La explotación del mar argentino.
2: A ver, todo eso es en nuestro contexto y por qué nosotros lo vivimos de esa manera, por qué nosotros nos indignó esta postura de las no imágenes y por qué reivindicamos tanto a esa sábana, ¿no? Que era eso, una sábana escrita con figurón, y la reivindicamos tanto por lo que significa
1: nunca
2: en este momento.
1: Mejor dicho, trapo, porque ni siquiera cumplía la... O sea, era lo mínimo, lo básico, y ni siquiera... O sea, y no insultaba a nadie.
2: No, y esa locura, ¿no? En esta especie de relato, crónica, fábula que se hizo sobre cómo llegó ese trapo ahí.
1: ¿Qué pareció el partido?
2: ¿Cuál?
1: El último, el España-Argentina.
2: El España-Argentina, a ver, yo lo vi igual al España-Francia. Una España dominante desde el juego total. Una Argentina, a ver, está todo. Hoy estamos
1: yo
2: en el
1: momento. Una Argentina parada atrás, muy atrás.
2: Pero, a ver, fue algo que, excepto con Inglaterra, el resto de partidos fue una postura que tomaba Argentina, de jugar al contragolpe.
1: Cuando Leo cuando se le prendía la
2: o algún momento de conexión Enzo Macay en el medio con Enzo Macay, cuando ingresó Paredes,
1: no era
2: con alguna
1: vez.
2: Algún momento, pero esa postura de una Argentina jugando al contragolpe, una Argentina replegada, fue muy común en este mundial. Y el partido de momentos era muy similar al de España-Francia, ese control de juego de España total, manejando la pelota, con una selección que llegó diezmada físicamente, hay que decirlo.
1: Había muchos lesionados.
2: Después está todo esto, la cuestión de las posturas, de cómo salió el equipo a la cancha, de todo lo que se habla, de la arenga, de... Bueno, ni hablar, a ver, tuvimos en medios nacionales a gente hablando de teorías conspirativas, hablando de tonterías.
1: No, todavía hay algunos que siguen conspirando,
2: No, es que, a ver, no se puede ni aseverar ni negar nada, ¿no? Más sabiendo que es la FIFA, más sabiendo que es en Estados Unidos, con todos los antecedentes y todo lo que ha pasado, y más lo que ha pasado en este mundial.
1: A mí me duele más lo que pasó acá,
2: por
1: alguna parte
2: totalmente
1: de nuestros conciudadanos.
2: Pero, a ver, pensemos que es un mundial donde pasó lo que pasó con Irán, con la prohibición de quedarse en el lugar, lo que pasó con la expulsión al jugador de Estados Unidos, lo que pasó, por ejemplo, con la expulsión de Almirón de Paraguay por una reglamentación que es nueva, que Almirón no cumplió, que es el taparse la boca, ¿no? Después de lo que pasó con el supuesto insulto racista de Cristiano y con Vinicius en aquel partido en FIFA Real Madrid. Me parece una postura acertada de la FIFA, el jugador que se tapa la boca hablando con un rival, que no podemos con las cámaras leer los labios si insultó, si no, si discriminó. Automáticamente te tapaste la boca, sos expulsado. Uh-huh. Ahora, Almirón fue expulsado, hubo otra expulsión y hubo varias que no. De jugadores importantes, en partidos importantes.
1: Incluso Messi le dijo al árbitro en una...
2: Sí, yo creo que fue un intento, fue justo en el momento que se de la expulsión de Enzo Fernández. Cuando ves, no era el gesto, era un gesto de hacer algo así, pero no era la demanda como pasó, por ejemplo, en Argentina y Inglaterra, un jugador inglés, que ni siquiera los jugadores argentinos reclamaron, porque es como que no se dieron cuenta, pero un jugador inglés que habló, y claro, está hablando bien, no insultando, no discutiendo nada, pero habló con un argentino tapándose la boca. Y eso debe haber sido expulsión, y no pasó, ¿no? Y así en otros partidos. Vimos varios ejemplos de una... Bueno, entonces en todo este contexto del mundial, un mundial raro por ser bueno, ¿no? Con el nuevo formato, la cantidad de equipos, con tres sedes, con jugadores que podían jugar una sede y en otra no, con referees que se los dieron de baja.
1: Una cosa, me siento una privilegiada. Yo vi las tres copas. Las seis finales y el 15 de julio.
2: Totalmente.
1: El día de mi cumpleaños.
3: Bueno, fue el regalo de cumpleaños.
1: Me regalaron.
2: El triunfo.
1: Mirá que me regalaron un triunfo contra Inglaterra. Aparte, a mí Malvinas me duele en el alma.
2: Totalmente. Pero bueno, después. Así que todo lo que hizo ganar, después bueno, estuvo los empujones del final, algún estudio con algún. Con alguna palabra además de algún jugador español, una reacción también. No acertada de algún integrante de argentino, sí, hubo responsabilidad para tirar para ambos lados, pero bueno, tranquilo, después ya, cuando fue ya el tema el momento de la premiación, todo, ya los planteles ya se habían bajado los decibeles, todo, pero bueno, queda eso, esa sensación, ¿no?, de que estuvo tan cerca, a su vez tan lejos, ¿no?, en lo futbolístico en este partido. Pero a su vez tan cerca de vuelta, ¿no? Con aquella jugada...
1: No, yo creo que... 10 minutos.
2: A ver, no, yo creo que la diferencia futbolística fue mucha. A ver, lo decían varias personas, solo Argentina, por ser estos jugadores que vienen con toda esta experiencia, con todo este bagaje, y de saber jugar finales, hicieron que el partido llegue a donde llegó. Porque con la diferencia futbolística que hubo, podía haber terminado tranquilamente como el España-Francia. O con 2-0 en los 90, tranquilo. A ver, el España-Francia a los 70 minutos de partido estaba terminado. Y estamos hablando de un equipo como Francia, con jugadores campeones del mundo.
1: Nosotros
2: con jugadores,
1: aguantamos bastante más y uno solo.
2: Si vos te pones a pensar, tal vez los cuatro jugadores más importantes de la temporada en Europa, los tres seguro y el cuarto por referencia, que eran Olise, Dembélé, Mbappé y Doué, son jugadores de Francia y jugaron ese partido y pasaron intrascendentes. Digamos, es España-Francia. A ese nivel lo minimizó España-Francia. Entonces, cuando hablamos, no, pero que Argentina no estuvo al nivel de los otros equipos no estuvieron al nivel de España también. Hay que pensar eso. España, sin ninguna duda, fue la mejor selección de este mundial. A pesar de que tuvo algunos momentos en el cual el equipo.
1: Sí, fue... tampoco fue. Selección.
2: No.
1: Hemos visto mejor fútbol en otros.
2: Totalmente, no solo de otras selecciones, sino también hasta España.
1: Hemos visto mejor fútbol en algunos momentos de Argentina cuando accionó.
2: Sí, a ver, creo que el segundo tiempo de Argentina-Inglaterra y el partido de España-Francia, se les puede escapar algún otro momento, pero el España-Francia y el Inglaterra-Argentina creo que están parejos. Pues yo creo que España jugó mejor con Francia hasta que con Argentina también, ¿eh? Fueron los dos mejores momentos futbolísticos del Mundial,
1: y
2: sin ninguna duda.
1: Estaban jugando con respeto los españoles.
2: Sí, sin ninguna duda. También los argentinos, digamos, no hubo ninguna falta. La expulsión de Enzo Fernández es una amarilla.
1: El problema es la primera amarilla.
2: La primera amarilla por protestar. Que yo creo que cuando dicen lo molestó Enzo Fernández, se podía haber evitado. Sí, se podía haber evitado, pero también venían de varias protestas acumuladas. Fue más como una, como si supuestamente siempre está la amarilla por acumulación de faltas, que capaz es una falta tonta, pero como hubo, bueno, acá fue una amarilla por acumulación de protestas, más o menos. Desgraciadamente para Enzo, ¿no? Que tuvo un mundial irregular, pero bueno, con ese pico, su momento del gol a Egipto de cabeza, el gol a Inglaterra, ¿no? Venía en su vida.
1: Estábamos muy partidos físicamente como para que nos sacaran uno.
2: Y a ver, tuvimos dos cambios por lesión. Tagliafico terminó jugando una pierna, Messi sí. También hubo jugadores. Se hablaba de que Paredes no arrancó de entrada a la final también por no estar al 100% físicamente. En la semifinal se habló que De Paul no arrancó de entrada por no estar bien físicamente. Sí,
1: ya
2: a ver.
1: Está, creo que igual nos dejaron.
2: Sí, a ver, un equipo que dejó todo, que la pelota al final, porque a pesar de las adversidades, de no haber jugado un buen partido, de las lesiones, todo, a ver, el fútbol, y si ese remate Simeone iba medio metro más abajo, cambia todo, ¿no?
1: Estamos sufriendo
2: y ahí es a donde, porque ahí es a donde se demuestra lo que es esta selección, ¿no? Volviendo a hablar al España-Francia, Francia no tuvo ese remate de Simeone, ¿no? A los casi 120 minutos de partido, con un 30 con un jugador menos, con casi dos, porque Tagliafico jugó el suplementario, a pesar de que dejó todo y lo jugó en una pierna. Así que no.
1: Bueno, esfuerzo, algo, ¿no? Más aparte de qué tenemos.
2: Bueno, tenemos la gran anotación de Franco de la Pinto en Bélgica. ¿No?
1: Un punto más,
2: con una maniobra espectacular, muy similar a la de Häkkinen en Schumacher, todos los fanáticos de Fórmula 1 la recordarán. Con un fin de semana que no le venía, le había empezado bien con las sanciones que lo habían adelantado en la grilla, no, después de clasificar el 13º, pero con un par de safety car que no le habían favorecido, ¿no? La carrera la había jugado en contra en un momento, en un Franco venía muy bien, con un buen ritmo. Pero al final con esa maniobra terminó llevándose un punto, terminó quedando arriba de Gasly nuevamente, siguió sumando, ya llegó Franco, si no me equivoco, a los 19 puntos en este torneo, así que la verdad es una sumatoria importante.
1: Aparte es el primer año que suma y que está permanentemente, ¿o no? ¿O es el segundo?
2: No, a ver, este es su segundo año en Alpine. Acordamos que había tenido un buen año un buen momento en Williams, en su sí. Principio, antes pasó Alpine. El año pasado en Alpine fue bastante flojo, por una cuestión también de decisión del equipo, por tema de ingeniería, ¿no? A ver, por ejemplo, Alpine corría con motores Renault. El año pasado el motor Renault fue el peor de todos por escándalo, no solo el peor de todos del año, sino peor de todos de los últimos años, y decidieron cerrar la planta que hacían sus propios motores para usar otros motores, de tan mal que venía. Es decir, y este año esa decisión está dando sus frutos.
1: Próxima carrera
2: es este domingo en Hungría. Sí. Domingo 10 horas, la clasificación es el sábado 11. No se horroricen, el viernes que hay práctica no va a estar Franco por un tema reglamentario. Los equipos tienen piloto reserva, como fue Franco en su momento, y tienen que hacerlos participar ese piloto. Sí. Si no, son sancionados. Entonces, este viernes, el auto de Franco lo va a usar el piloto de pruebas de Alpine. A ver, es una cuestión para cumplir el reglamento y no ser sancionado.
1: Mira, qué bueno que lo diga.
2: No se asusten, no se asusten si no lo ven a Franco el viernes en la práctica.
1: Bueno, algo más pendiente, porque si no ya...
2: Bueno, recordemos que se suspendió dos veces el partido del Cervecero con Gimnasia. Dos veces lo suspendimos. Y tuvimos este fin de semana un gran resultado para el mate, el 0-0 contra Excursionista. El mate decía acomodando. Y este fin de semana, otro partido difícil para Mate. Sábado a las 14 horas contra Dálmine, otro de los animadores del torneo.
1: Duro.
2: Y el Cervecero el domingo contra Colegiales. Domingo a las 4 de la tarde.
1: ¿Visitante?
2: No, local. Cervecero, recordemos que ahora quedó con un partido menos que alguno de sus rivales. Por ejemplo, Rafaela, que es el último que está a 3. Rafaela está a 3 puntos. El último entre reducido tiene un partido más que Quilmes. Vale. Así que estamos, está ahí.
1: Y vamos a cerrar ya, a ver qué tenemos para cerrar.
4: Cuento brevemente que, ¿cómo se llama? Que hay una obra de teatro en Capital que se llama Cazadores y Demonios, que la próxima semana voy a estar contando más sobre la historia, pero lo que les quiero contar al público es que tienen un 10% de descuento comprando la entrada, escribiendo La Perrera. 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
4: La semana que viene cuento bien la historia. Y quiero mandar saludos a otras dos chicas que participaron. No, tres personas que participaron en la Trivia.
1: ¿Qué dijeron?
4: Trivia. Fran dijo: estudio. ¿Quién necesita probar finales cuando juega Argentina?
1: Totalmente de acuerdo.
4: Después Lilu, una de mis mejores amigas, también participó. Estudios médicos, no enganchaba turno. Así que...
1: Los médicos también quieren ver el partido.
4: Y Yamila, una compañera de la facultad, dice: ver a mis amigas. Y bueno, yo las estudio, porque después colazo, dice, tanto. ¿Quién no colazó? ¿Quién no colazó en este mundo?
1: Yo lo que me pasé es el fin de semana llorando, porque yo veo a la gente conmovida y yo llorando y yo lloro. No me pregunto por qué. ¿A quién le mandamos saludos, Fiore?
4: Yo a mis amigos, hoy le dedico por el día del amigo que fue allá. Sí, allá está. A Leo, que es mi mejor amigo, a Lilu, a mis compañeras de la facultad, a todas, no las nombro a uno porque son muchas, las de comunicación, y bueno, a los de historia también, la gente de las recreaciones, bueno, y ustedes también, y después, bueno, a mi hijo y a mi familia.
2: Yo un gran beso para Jime, que la amo, para Joaco y los chicos que nos están escuchando de San Martín, Alicia, Andre, para mis viejos que nos escuchan cada vez de cero, y mis sobrinas que también las amo.
1: Tu vieja contenta que venís a hacer radio. Acá aquí. Te traje, decile que te trajimos nosotros. Y yo un beso a mis hijas, a mis nietas, espero... vamos, Valen, ponete bien de esa operación. A mis yernos, a mis perras y a mis amigas, que son varias, Susana, que no la he visto, y a todas mis compañeras de secundaria que nos juntamos el otro día en casa, y a todas mis amigas que son, tengo de varios lados, o sea, también hago, yo me llevo bien con un montón de gente. Un beso para todos, ojalá que tengamos cada día un día más lindo, y saben, martes 20 horas, La Perrera. 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Vení a ladrar con nosotros, te esperamos. Hasta el martes que viene.